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1: ¿Qué tal, familia de Lobo 97.7? Muy, pero muy buenas tardes. Estamos en vivo y a todo color desde The Royal Grove, 340 West Cornhusker Highway en Lincoln, Nebraska. El día de hoy estamos tirando la casa por la ventana. El día de hoy nos encontramos en este gran evento que usted no se puede perder. Familia, la invitación es para que nos acompañes esta noche en este gran baile que se va a llevar a cabo en el Royal Grove. Familia, todavía hay boletos. El día de hoy se presenta nada más y nada menos que la Alianza Norteña. Los amigos de los Energy Boys llegan el día de hoy. No se lo pueden perder, va a estar buenísimo el ambiente. Tendremos mucha música, mucha diversión. Y claro, tenemos boletitos para ustedes. Así es que véngase para acá porque el día de hoy te voy a regalar tus boletitos. A las primeras dos personas que me lleguen en este momento le voy a regalar su boleto para que entren completamente gratis esta noche aquí en The Royal Grove, 340 West Cornhusker Highway. Tus amigos de la número 1, Lobo 97.7, te hace la invitación.
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1: Familia, ya estamos en vivo y a todo color desde The Royal Grove 340 West Cornhusker Highway. El día de hoy te invitamos, sus amigos de la número uno, a este super mega evento que no te puedes perder. El día de hoy llega la Alianza Norteña, además también los Energy Boys estarán aquí con nosotros. En un ratito más lo vamos a tener también en una entrevista, haciéndoles ellos la invitación personal para que vengan a disfrutar de este gran evento. 340 West Cornhusker Highway, tus amigos de la número uno, Lobo 97.7 FM, presentes en los mejores eventos, y claro que también los queremos tener a ustedes aquí. Así es que vénganse para acá a disfrutar, a bailar y a gozar, que es sabadito y el cuerpo lo sabe. Así es que el día de hoy la invitación para que te vengas a The Royal Grove, una vez más, 340 West Cornhusker Highway. Se va a poner buenísimo el día de hoy. Los Energy Boys, la Alianza Norteña y más agrupaciones más. También va a haber una banda, así es que va a haber norteñas, guapangos, banda, cumbias, de todo un poco. Además, yo estaré mezclando totalmente en vivo esta noche. Así es que te esperamos, sus amigos de la número uno, Lobo 97.7.
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1: ¿Qué tal, familia de Lobo 97.7? Te saluda DJ Nicky. Estamos en vivo y a todo color desde The Royal Grove. Esta noche no te pierdas la gran presencia de los Energy Boys, la Alianza Norteña. El día de hoy tenemos también la banda Nueva Tradición y también otra agrupación más norteña. No te lo puedes perder esta noche. El día de hoy, 340 West Cornhusker Highway en Lincoln, Nebraska. Familia, tus amigos de la número uno, te estamos haciendo la invitación, ya que aún hay boletos. 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Compra tus boletos ya y no te pierdas la gran presentación de los Energy Boys. El día de hoy, dice por ahí mi compa Adrián, que van a ser más de tres canciones, obviamente, porque estamos techados. Así es que te invitamos una vez más, tus amigos de la número uno, Lobo 97.7, a que te vengas a echar el despapalle en este sabadito en The Royal Grove, 340 West Cornhusker Highway.
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2: Hola, ¿qué tal? Les saluda Nelly Hernández con el pronóstico del tiempo para este fin de semana en la ciudad de Omaha. Tendremos un fin de semana bastante inestable en la ciudad, con lluvias y tormentas presentes en momentos. El viernes inició con un ambiente nublado, lluvias y un ligero descenso en las temperaturas. Para el sábado, las lluvias continuarán principalmente durante la madrugada y gran parte de la mañana, con algunas tormentas aisladas. Será entre la tarde y noche del sábado para amanecer el domingo, cuando aumenta la posibilidad de tormentas más intensas. Algunas podrían llegar a ser fuertes a severas, con granizo y vientos dañinos como las principales amenazas. Para el domingo nuevamente se esperan rondas de lluvia y tormentas durante distintos momentos del día, especialmente por la tarde y noche, por lo que será muy importante mantenerse atento a cualquier actualización del tiempo. Así que va a ser un fin de semana para mantenerse informado, especialmente si tiene planes, y por supuesto estar preparado para los cambios en el tiempo. Las temperaturas continuarán cálidas y las posibilidades de lluvia seguirán presentes hasta la próxima semana laboral. Que tenga un excelente fin de semana, les informa Nelly Hernández para Telemundo Nebraska.
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1: Familia de Lobo 97.7, estamos en vivo y a todo color desde The Royal Grove, 340 West Cornhusker Highway en Lincoln, Nebraska. El día de hoy se presenta la cultura norteña, banda Nueva Tradición, la alianza norteña y, por si fuera poco, la energía norteña. Así es, damas y caballeros, señoras y señores, los Energy Boys regresan a Nebraska y el día de hoy usted tiene que estar aquí. Van a ser más de tres canciones, se lo prometemos, ya que el clima está muy delicioso, está muy rico para venir a echarse unas kawasakis bien elorias, más frías que el corazón de su ex. Aquí les ofrecen de Tocho Morocho. Así es que véngase para acá, 340 West Cornhusker Highway en Lincoln, Nebraska. Te invita a la número 1 Lobo 97.7 FM. 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Te esperamos aquí, The Royal Grove.

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1: ¿Qué tal, familia del Lomo 97.7? Ya estamos de regreso en vivo y a todo color desde The Royal Grove. Y el día de hoy me acompaña nada más y nada menos que la diva de las mezclas, la DJ Chelita. Chelita, buenas tardes, ¿cómo estás?
2: Aquí andamos al millonazo, Mickey. Saluditos para toda la raza que ya nos está escuchando. Y por supuesto que si ya nos están escuchando, los invitamos para que vengan porque el día de hoy estamos en The Royal Grove. Recuerden que esta noche es noche de norteñitas, así que agarre a su marido, agarre a su novia, a sus amigas, tráiganse a toda la familia porque este ambiente se va a poner muy bueno. Recuerden que por acá va a estar la energía norteña, Alianza Norteña, la cultura norteña y por supuesto también tenemos a la nueva tradición. Así que nosotros ya estamos más que listos, alisten las botas porque se va a salir la polvadera el día de hoy. Así que Mickey, es un gustazo estar por acá acompañándote en esta tardecita y la gente ya va a empezar a llegar. Yo sé que ya es hora de que ya casi las puertas abren, así que de nuevo le hacemos la invitación para que vengan y le caigan porque el ambiente se va a poner muy bueno.
1: Así es, Chelita, muchas gracias. Y bueno, pues ya saben, vengan a visitarnos, vengan a tomar la foto del recuerdo, vengan a disfrutar de una noche llena de música perrona. Así es que te esperamos en The Royal Grove.
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4: Familia de Lobo 97.7, una vez más estamos en vivo y a todo color desde The Royal Grove, 340 West Cornhusker Highway. Esta noche la energía norteña, la alianza norteña, banda Nueva Tradición y la cultura norteña se van a presentar aquí el día de hoy. No te lo puedes perder. 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Ven a comprar tus boletos, disfruta de una noche llena de mucha música perrona. Los amigos de la número uno, Lobo 97.7, estamos presentes, estamos aquí afuerita del Royal Grove el día de hoy mezclando también en un servidor DJ Mickey. Acompáñanos ya que tenemos regalitos para ustedes y vengan a disfrutar, a gozar y a disfrutar que esta noche se baila, esta noche se bebe, porque es sabadito y el cuerpo lo sabe. Familia, la invitación es para que nos acompañes esta noche en The Royal Grove, 340 West Cornhusker Highway en Lincoln, Nebraska.

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1: Familia de Lincoln, la invitación es para que nos acompañes esta noche en The Royal Grove. Estamos en vivo y a todo color desde el 340 West Cornhusker Highway. Acompáñanos porque se va a poner buenísimo el ambiente esta noche. Una noche llena de mucha buena música. El día de hoy, la Alianza Norteña, la Cultura Norteña, Banda Nueva Tradición y la gran presentación estelar de los Energy Boys. El día de hoy, no te lo puedes perder, tus amigos de la número uno, Logro 27.7. Te estamos invitando a que vengas a bailar, a que vengas a gozar, a que vengas a pistear, porque aquí tienen la cerveza más fría que el corazón de tu ex. Acompáñanos, que esta noche se va a poner a toda máquina. No te lo puedes perder, te estamos invitando a tus amigos de la número uno, Logro 97.7. Aquí te esperamos en The Royal Grove, 340 West Cornhusker Highway, Lincoln, Nebraska.
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1: Hola, ¿qué tal? Les saluda Nelly Hernández con el pronóstico del tiempo para este fin de semana en la ciudad de Omaha. Tendremos un fin de semana bastante inestable en la ciudad, con lluvias y tormentas presentes en momentos. El viernes inició con un ambiente nublado, lluvias y un ligero descenso en las temperaturas. Para el sábado, las lluvias continuarán principalmente durante la madrugada y gran parte de la mañana con algunas tormentas aisladas. Será entre la tarde y noche del sábado para amanecer el domingo, cuando aumenta la posibilidad de tormentas más intensas. Algunas podrían llegar a ser fuertes o severas, con granizo y vientos dañinos como las principales amenazas. Para el domingo nuevamente se esperan rondas de lluvia y tormentas durante distintos momentos del día, especialmente por la tarde y noche, por lo que será muy importante mantenerse atento a cualquier actualización del tiempo. Así que va a ser un fin de semana para mantenerse informado, especialmente si tiene planes, y por supuesto estar preparado para los cambios en el tiempo. Las temperaturas continuarán cálidas y las posibilidades de lluvia seguirán presentes hasta la próxima semana laboral. Que tenga un excelente fin de semana, les informa Nelly Hernández para Telemundo Nebraska.
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1: Familia, bueno, pues ya hemos llegado a la recta final. Y bueno, pues Chelita, ¿cómo la ves esto, mija?
2: Este ambiente se está poniendo bien bueno, Miki, así que ya nada más nos hace falta la raza que nos está escuchando. Ya saben, el día de hoy, si no tienen nada que hacer, los invitamos a que vengan a The Royal Club porque se va a poner perroncísimo, ¿eh? Música norteña, música de banda, música de DJ, ¿qué más queremos, Miki? Va, se va a poner muy bueno. Así que, de nuevo, los invitamos a que vengan a The Royal Club porque esta noche la gran presentación de la energía norteña y más agrupaciones. Así que aquí los esperamos.
1: Así es, Chelita, muchas gracias, Chelita, a ti. Y bueno, pues gracias allá en el estudio. No sé si es Susi, no sé si es el parce, pero saluditos para quien esté allá en el estudio. Muchas gracias y bueno, pues gracias a todos y cada uno de ustedes. Nos vemos el lunes una vez más en el Morning Show. Levántese temprano y escuche el topic del día porque ya saben que venimos bien tenian. Nos vemos, nos vamos, muchas gracias, Dios nos bendiga. Y bueno, pues aquí los esperamos en The Royal Grove 340 West Cornhusker Highway. Recuerda que también a las 12 del mediodía tenemos la radio noticias. A la 1 llega Jorge Rosas de Puebla para el Mundo y a las 4 DJ Chelita con su Cotorreo Show y Cotorreo Mix. No te lo puedes perder. Familia, nos vemos, gracias, muchas gracias, Dios los bendiga. Hasta la próxima, feliz fin de semana. Pórtese mal, que se siente bien chido, y si se portan mal, pues vénganse mejor a portarse mal aquí a The Royal Grove 340 West Cornhusker Highway, Lincoln, Nebraska. Muchas gracias, mi nombre es DJ Mickey y nos vemos hasta la próxima.

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2: Hola, ¿qué tal? Les saluda Nelly Hernández con el pronóstico del tiempo para este fin de semana en la ciudad de Omaha. Tendremos un fin de semana bastante inestable en la ciudad, con lluvias y tormentas presentes en momentos. El viernes inició con un ambiente nublado, lluvias y un ligero descenso en las temperaturas. Para el sábado, las lluvias continuarán principalmente durante la madrugada y gran parte de la mañana, con algunas tormentas aisladas. Será entre la tarde y noche del sábado para amanecer el domingo, cuando aumenta la posibilidad de tormentas más intensas. Algunas podrían llegar a ser fuertes o severas, con granizo y vientos dañinos como las principales amenazas. Para el domingo nuevamente se esperan rondas de lluvia y tormentas durante distintos momentos del día, especialmente por la tarde y noche, por lo que será muy importante mantenerse atento a cualquier actualización del tiempo. Así que va a ser un fin de semana para mantenerse informado, especialmente si tiene planes, y por supuesto estar preparado para los cambios en el tiempo. Las temperaturas continuarán cálidas y las posibilidades de lluvia seguirán presentes hasta la próxima semana laboral. Que tenga un excelente fin de semana, les informa Nelly Hernández para Telemundo Nebraska.
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4: Hola, ¿qué tal? Les saluda Nelly Hernández con el pronóstico del tiempo para este fin de semana en la ciudad de Omaha. Tendremos un fin de semana bastante inestable en la ciudad, con lluvias y tormentas presentes en momentos. El viernes inició con un ambiente nublado, lluvias y un ligero descenso en las temperaturas. Para el sábado, las lluvias continuarán principalmente durante la madrugada y gran parte de la mañana, con algunas tormentas aisladas. Será entre la tarde y noche del sábado para amanecer el domingo, cuando aumenta la posibilidad de tormentas más intensas. Algunas podrían llegar a ser fuertes a severas, con granizo y vientos dañinos como las principales amenazas. Para el domingo nuevamente se esperan rondas de lluvia y tormentas durante distintos momentos del día, especialmente por la tarde y noche, por lo que será muy importante mantenerse atento a cualquier actualización del tiempo. Así que va a ser un fin de semana para mantenerse informado, especialmente si tiene planes, y por supuesto estar preparado para los cambios en el tiempo. Las temperaturas continuarán cálidas y las posibilidades de lluvia seguirán presentes hasta la próxima semana laboral. Que tenga un excelente fin de semana, les informa Nelly Hernández para Telemundo Nebraska.
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1: Y esto es para todas. ¿Sí o no, Ryan?

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4: En el estudio estoy acompañada de alguien que ustedes ya conocen por tiempo, que la han escuchado con nosotros, que saben a lo que se dedica, que han escuchado los casos que sacamos al aire cuando hay la interpretación del puro del tabaco. Ella, Xochitl, la curandera, ya nos está acompañando en el estudio y lista para atender a cada uno de ustedes. Xochitl, gracias por estar aquí.
5: Gracias a usted, Mayrita, por permitirme compartir este espacio para poderles compartir, para poderles dar una guía. Y como siempre les he dicho, de la mano de Dios, porque sin Él no somos nada, no somos nadie. Así que bienvenidos a todas las personas que sientan la necesidad, que sientan el deseo de marcar en este preciso momento, lo pueden hacer. O cuando salgamos del aire también lo pueden hacer, porque las líneas van a continuar disponibles 24 horas, bueno, 7 días a la semana. Así que si usted quiere su privacidad, que su llamada no sea expuesta al aire, también se la le reservamos esa parte.
4: Claro, un espacio para cada uno de ustedes que quiera la interpretación del tabaco, del puro. A través del mismo se puede ver pasado, presente o futuro. Hay un número y lo vamos a compartir de una vez antes de irnos a las líneas telefónicas, Ochi.
5: Claro que sí, Mayrita.
6: Estamos aquí en Nebraska, mi raza latina. Usted, amigo que me está escuchando, marque ahora mismo 402-302-0878, 402-302-0878, 402-302-0878.
4: Ese es el número de Xochitl, la curandera, que está en el estudio con nosotros ahorita, y vamos a arrancar con las llamadas telefónicas para que ustedes tengan la libertad y la seguridad de comunicarse en este preciso momento. ¿Cuál es ese número, Xochitl, una vez más?
5: Claro que sí, Mayrita.
6: 402-302-0878, 402-302-0878.
5: Recuerden que estamos aquí para servir y para ayudar.
4: Es correcto, vamos entonces. Tenemos aquí a nuestra amiga Leticia Ortega. Leticia, ¿estás lista para tu interpretación?
7: Sí, estoy lista.
6: Bueno, Leticia, Dios Padre, Dios Hijo y Espíritu Santo, yo, Xochitl, la curandera, en este momento abro un portal, pido la presencia de mi abuelo Tabaco, cacique Guaycipuro, ánima de la Blanquita, Juan del Dinero. Ofrezco este humo y esta ceniza a nombre de Leticia Ortega. Por el norte, por el sur, por el este, por el oeste. A ti, Dios Padre, pero que seas tú quien pones palabras en mí. Leticia, tú me hablas por salud. ¿Qué está pasando?
7: Sí, así es. Lo que pasa es que siento que alguien me acecha. En específico siento que es un hombre, porque no puedo estar tranquila, no logro percibir su imagen, pero visualizo una silueta y alcanzo a percibir que es una silueta masculina. E incluso en la intimidad no puedo estar con nadie porque lo visualizo, en mis sueños lo veo, en mis pensamientos todo el tiempo está, y quisiera saber qué es lo que me sucede.
6: Leticia, todo ese cansancio, ese agotamiento, esa falta de que usted no se halla en ningún lado, que usted siente que la están observando, que usted siente esa falta de tranquilidad, hija, que como me lo estás diciendo, que ni para estar con una persona puedes porque siempre esos ojos te están viendo, siempre esa persona te está acechando. Leticia, es un hombre, fue pareja tuya y tú le hiciste un daño. Usted le hizo un daño a una pareja de hace algún tiempo. Ya lo vi, ya sé quién es.
4: ¿Es cierto hombre, eso, mamá?
7: Xochitl, qué pena me da reconocerlo, pero la verdad es que sí. Hace tiempo a mi pareja yo le hice una maldad y entonces es él el que me atormenta. ¿Qué puedo hacer?
6: Desafortunadamente, hija, muchas veces no se alcanza a dimensionar el daño de lo que uno causa. Uf, está bien fuerte esto que usted mandó a hacer, hija. Claro que sí la puedo ayudar. Esto hay que encontrarlo y destruirlo y hacer un rompimiento de cadenas, rompimiento de ataduras que usted le causó a esta persona. No se vale, hija, no se vale, Leticia, a la fuerza ni los zapatos. Pero no soy quien para juzgar. Espero que me visites en cuanto antes a mi oficina consultorio para empezar a encontrar y a destruir este daño.
7: Ok, Xochitl, muchas gracias.
6: Con el mayor de los gustos, Leticia. Desafortunadamente, Mayrita, me ha tocado vivir tantas cosas que las personas no perciben la maldad que están causando. Y esto es como las herencias, van de generación en generación. Muchas veces ese cuerpo fallece y vuelve a otra vida. Por eso es que muchas veces nos preguntamos, ¿por qué me va tan mal con un hombre? ¿Por qué me va tan mal con las mujeres? ¿Por qué no he encontrado la felicidad? Pero son cargas que vienen cargando cada persona por dañar. No se vale a la fuerza tener un amor, no se vale a la fuerza dañar a una persona. Y hay muchas, muchas personas que mandan a hacer este cochinero, esta cantidad de trabajos de magia negra, de magia oscura, porque lo que no está con Dios no es bien, no es bien para ninguna persona, para ningún ente. Pero yo puedo destruir todos estos trabajos que han mandado a hacer si realmente están arrepentidos, porque si no hay un arrepentimiento, es muy difícil que uno pueda lograr los objetivos. Pero sí, los invito a cada uno de ustedes que está viviendo una situación similar o parecida, no los voy a juzgar, pero sí los invito a que me visiten a mi oficina consultorio, aparten ya su cita para encontrarle una solución a este difícil momento que están pasando en su vida.
4: Ese número, Xochitl, por favor.
6: Claro que sí, Mayrita. 402-302-0878. 402-302-0878. 402-302-0878. 402-302-0878.
4: Vamos a pasar con Lorena Díaz. Lorena, ¿estás lista para tu interpretación, mami?
8: Sí, claro.
6: Muy bien, Lorena. Dios Padre, Dios Hijo y Espíritu Santo, yo soy la curandera en este momento. Abro un portal. Pido la presencia de mi abuelo Tabaco, cacique Huaycipuro, ánima de la Blanquita, Juan del Dinero. Ofrezco este humo y esta ceniza a nombre de Lorena Díaz. Por el norte, por el sur, por el este y por el oeste. A ti, Dios Padre, pero que seas tú quien pones palabras en mí. Lorena.
8: Sí, dígame, Xochitl.
6: ¿Por qué me está hablando en este momento, Lorena?
8: Porque fíjese que últimamente pues he andado con unos dolores de espalda muy fuertes y se me acalambra todo el cuerpo. Se me acalambran principalmente mis rodillas y ya me fui al doctor y me han recetado medicamento, pero pues la verdad me dijeron que se me quitaría pronto, pero pues ya llevo más de 2 meses con este malestar. Y
6: Lorena, ¿crees que estás embrujada? Pero no hay nada, no veo nada. Aquí el humo y la ceniza de este tabaco. No hay brujería, no hay alumbramiento. no hay nada. Lo que estás presentando es consecuencia de unos trabajos muy forzados que estás llevando. Estás llevando tu cuerpo al agotamiento físico. Y veo que has invertido o has mal invertido tu dinero yendo a otros sitios con santeros, con brujos, y te han quitado bastante dinero porque te han dicho que tienes una brujería, pero no la hay, no la hay, no la hay, Lorena.
8: Gracias, Xochitl, por abrirme los ojos. La verdad, sí he invertido bastante dinero y te agradezco mucho por ayudarme y darme esta alegría de saber que no me están haciendo ningún daño.
6: Claro que sí, Lorena. Muchas veces van a sitios no adecuados donde lo único que hacen es quitarle su dinero porque no le dan ni un agua verdolaga para la diarrea.
8: Yo la llamo.
4: Pues así, familia Xochitl siempre tiene una respuesta para cada persona que se comunica con nosotros al estudio para recibir la interpretación del puro, del tabaco. Allí sale todo, amor, desamor, infidelidades, salud, todo, Xochitl.
6: Sí, todo, todo, todo, porque ahí nos revela el pasado, el presente y el futuro. Y si realmente la persona es víctima de una brujería, porque muchas veces van a sitios y les dicen que sí, que están dañados, que cuando no es así. Así que hay que hablar con la verdad. O muchas veces cuando una persona llega y tiene un quebranto de salud y no ha acudido a un médico, ahí se revisa y se analiza. Si es de doctor, tenga la amabilidad y vaya donde les especialista que le compete su problema, porque no podemos tapar el sol con un dedo. Hay que decir siempre la verdad y pues darle gracias a Dios y de la mano de Dios, porque a través de este elemento que nos da la tierra, la madre naturaleza, que es el tabaco, que a través de él podemos visualizar lo que realmente le pasa a una persona.
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4: Ese es el número de Xochitl, la curandera está con nosotros en cabina y nos vamos a otra línea telefónica. Jenny García Torres, del año 82. ¿Estás lista, Jenny, mami?
9: Sí, estoy lista.
6: Muy bien, Jenny. Lista y preparadita. Por favor, no me vayas a hacer donde nos interrumpan, donde usted se me relaje, porque voy a abrir un puente hasta donde usted se encuentre en este momento. Dios Padre, Dios Hijo y Espíritu Santo, yo, Xochitl, la curandera, en este momento pido la presencia de mi abuelo Tabaco, Cacique Huaychipuro, Ánima de la Blanquita, Juan del Dinero. Ofrezco este humo y esta ceniza a nombre de Jenny García Torres, por el norte, por el sur, por el este y por el oeste. A ti, Dios Padre, pero que seas tú quien pone palabras en mí. Osaña Matukimi, Guragurabaratakumi, Sakatukumi. Osaña Matukimi, Guragurabaratakumi, Sakatukumi. Osaña Matukimi. Jenny.
9: Sí, dígame.
6: Eres una mujer trabajadora. Le ha tocado duro en su vida forzarse cada día, cada noche, para tener lo que tienes. Pero usted no me está hablando por usted. Usted me está hablando por su esposo. ¿Qué está pasando, hija?
9: Pues mira, yo quisiera saber por qué mi esposo últimamente está volviendo. Yo siento como, no sé, haciendo cosas muy extrañas, se comporta de una manera muy distinta, que de repente ha ido,
7: de repente tiene unos arranques así como de ira, no sé, se está comportando de una manera muy, muy mal.
6: ¿Usted está pensando que su esposo está sumergido en las drogas o que está loquito?
7: Sí, yo creo que se está drogando.
6: Ajá.
7: No estoy seguro que no. Todos sus síntomas, todas esas actitudes que él tiene, me hacen pensar eso.
6: Okay. Está muy bien las creencias que usted tiene en este momento, querida Jenny. ¿Pero usted quiere una gota de verdad o un mar de mentiras?
7: Pues yo te hablo porque yo sé que siempre hablas con la verdad.
6: Ah, bueno. Jenny, usted sabe muy bien qué le está pasando a su esposo. Usted lo sabe muy bien porque usted mandó a hacer un trabajo. Porque su esposo ha sido de carne débil, como les he dicho. Ha sido una persona muy promiscua. Y usted enamorada, pero eso no es amor. Usted lo quiere poseer. Y esto se le salió de las manos, se le salió de control, hija. Si esto no se para, si esto no se destruye, su hijo se le va, a su esposo se le va a ir la mente. Este hijo de Dios lo dañaste de una manera muy baja, Jenny.
7: Es que yo no quería que le pasara esto. Realmente sí, yo sé que actué de mala manera, pero yo solamente quería que él me quisiera a mí, que no volteara a ver a otra persona, que él se volviera, sí, tal vez loco, pero loco por mí.
6: No, hija, de esta manera no, a la fuerza ni los zapatos, como le he dicho. Si usted calza 8 y yo le mando 9, ve, le mando 7, a que le dé, camines una milla, ni en un cuarto de milla, ya estás que no puedes. A fuerza ni la comida ni los zapatos, hija. Pero desafortunadamente no soy nadie para juzgar. Lo que sí toca que hacer es actuar de una manera a la voz de ya, porque su esposo se le va a perder, se le va a ir su mente, y él no está sumergido en las drogas. Y está loquito, pero loquito por lo que usted hizo. Y no loquito por amor, loquito por este bebedizo que usted le dio y por este fetiche que le hicieron a él. Porque lo tuvieron en un refri y después fue enterrado. Tenemos, si usted quiere mi ayuda, que desenterrarlo y desconjurarlo, romper las cadenas que lo están atando, que lo están llevando a perder su razón, su noción del tiempo, porque él es una persona buena. Desafortunadamente enamorado, pero todos somos enamorados y la carne es débil, hija. Esta no es la manera de atender, de tener un hombre a la fuerza. Un hombre se tiene con amor, con respeto, con tenerle un hogar tranquilo, un hogar donde él encuentre la tranquilidad, que no necesite salir a buscar lo que no hay en casa. Entonces, sí la invito, Jenny. Se la invito a que desatemos y destruyamos este daño.
7: Sí, sí quiero que me ayudes. La verdad estoy arrepentida porque pues nunca pensé que esto fuera a pasar a mayores. La verdad la persona que me ayudó a hacer esto me prometió y me dijo que solamente iba a ser algo momentáneo para que él no me dejara y para que él siempre estuviera a mi lado.
6: Exactamente, hija, pero así no es. Así no es porque usted lo amarró y estas personas que le hicieron este cochinero y medio no midieron sus consecuencias, simplemente le quitaron un dinero a usted y un buen dinero veo aquí que usted pagó por este daño, hija. Eso no está bien y eso que usted le está dando en las comidas, hágame el favor y no lo vuelva a hacer, porque usted qué va a hacer con un hombre loco, con un hombre ido de su mente, para sus hijos cuando lo lleven a otros entes de otros médicos y le digan que no encuentran la razón, no encuentran el por qué él, siendo una persona normal, tiene estos comportamientos, hija.
7: De hecho, por eso te hablé, porque la verdad tengo miedo, porque mi suegra me dijo que ya lo iba a llevar al médico para que le hicieran estudios y pues...
4: En el estudio estoy acompañada de alguien que ustedes ya conocen por tiempo, que la han escuchado con nosotros, que saben a lo que se dedica, que han escuchado los casos que sacamos al aire cuando hay la interpretación del puro del tabaco. Ella es Xochitl, la curandera, ya nos está acompañando en el estudio y lista para atender a cada uno de ustedes. Xochitl, gracias por estar aquí.
5: Gracias a usted, Mayrita, por permitirme compartir este espacio para poderles compartir, para poderles dar una guía y, como siempre les he dicho, de la mano de Dios. porque sin Él no somos nada, no somos nadie. Así que bienvenidos a todas las personas que sientan la necesidad, que sientan el deseo de marcar en este preciso momento, lo pueden hacer. O cuando salgamos del aire también lo pueden hacer, porque las líneas van a continuar disponibles 24 horas, claro, 7 días a la semana. Así que si usted quiere su privacidad, que su llamada no sea expuesta al aire, también se la le reservamos esa parte.
4: Claro, un espacio para cada uno de ustedes que quiera la interpretación del tabaco, del puro. A través del mismo se puede ver pasado, presente o futuro. Hay un número y lo vamos a compartir de una vez antes de irnos a las líneas telefónicas, Xochitl.
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4: Ese es el número de Xochitl, la curandera, que está en el estudio con nosotros ahorita, y vamos a arrancar con las llamadas telefónicas para que ustedes tengan la libertad y la seguridad de comunicarse en este preciso momento. ¿Cuál es ese número, Xochitl, una vez más?
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5: Recuerden que estamos aquí para servir y para ayudar.
4: Es correcto, vamos entonces. Tenemos aquí a nuestra amiga Leticia Ortega. Leticia, ¿estás lista para tu interpretación?
11: Sí, estoy lista.
6: Bueno, Leticia, Dios Padre, Dios Hijo y Espíritu Santo, yo, Xochitl, la curandera, en este momento abro un portal, pido la presencia de mi abuelo Tabaco, Cacique Guaycipuro, ánima de la Blanquita, Juan del Dinero. Ofrezco este humo y esta ceniza a nombre de Leticia Ortega. Por el norte, por el sur, por el este, por el oeste. A ti, Dios Padre, pero que seas tú quien pones palabras en mí. Leticia, tú me hablas por salud. ¿Qué está pasando?
11: Sí, así es. Lo que pasa es que siento que alguien me acecha. En específico siento que es un hombre, porque no puedo estar tranquila, no logro percibir su imagen, pero visualizo una silueta y alcanzo a percibir que es una silueta masculina. E incluso en la intimidad no puedo estar con nadie porque lo visualizo, en mis sueños lo veo, en mis pensamientos todo el tiempo está, y quisiera saber qué es lo que me sucede.
6: Leticia, todo ese cansancio, ese agotamiento, esa falta de que usted no se halla en ningún lado, que usted siente que la están observando, que usted siente esa falta de tranquilidad, hija, que como me lo estás diciendo, que ni para estar con una persona puedes, porque siempre esos ojos te están viendo, siempre esa persona te está acechando. Leticia, es un hombre, fue pareja tuya y tú le hiciste un daño. Usted le hizo un daño a una pareja de hace algún tiempo. Ya lo vi, ya sé quién es.
4: ¿Es cierto hombre, eso, mamá?
11: Xochitl, qué pena me da reconocerlo, pero la verdad es que sí. Hace tiempo a mi expareja yo le hice una maldad y entonces es él el que me atormenta. ¿Qué puedo hacer?
6: Desafortunadamente, hija, muchas veces no se alcanza a dimensionar el daño de lo que uno causa. Está bien fuerte esto que usted mandó a hacer, hija. Claro que sí la puedo ayudar. Esto hay que encontrarlo y destruirlo y hacer un rompimiento de cadenas, rompimiento de ataduras que usted le causó a esta persona. No se vale, hija, no se vale, Leticia, a la fuerza ni los zapatos. Pero no soy quien para juzgar. Espero que me visites en cuanto antes a mi oficina consultorio para empezar a encontrar y a destruir este daño.
11: Ok, Xochitl, muchas gracias.
6: Con el mayor de los gustos, Leticia. Desafortunadamente, Mayrita, me ha tocado vivir tantas cosas que las personas no perciben la maldad que están causando. Y esto es como las herencias, van de generación en generación. Muchas veces ese cuerpo fallece y vuelve a otra vida. Por eso es que muchas veces nos preguntamos, ¿por qué me va tan mal con un hombre? ¿Por qué me va tan mal con las mujeres? ¿Por qué no he encontrado la felicidad? Pero son cargas que vienen cargando cada persona por dañar. No se vale a la fuerza tener un amor, no se vale a la fuerza dañar a una persona. Y hay muchas, muchas personas que mandan a hacer este cochinero, esta cantidad de trabajos de magia negra, de magia oscura, porque lo que no está con Dios no es bien, no es bien para ninguna persona, para ningún ente. Pero yo puedo destruir todos estos trabajos que han mandado a hacer si realmente están arrepentidos, porque si no hay un arrepentimiento, es muy difícil que uno pueda lograr los objetivos. Pero sí, los invito a cada uno de ustedes que está viviendo una situación similar o parecida, no los voy a juzgar, pero sí los invito a que me visiten a mi oficina consultorio, aparten ya su cita para encontrarle una solución a este difícil momento que están pasando en su vida.
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4: Vamos a pasar con Lorena Díaz. Lorena, ¿estás lista para tu interpretación, mami?
10: Sí, claro.
6: Muy bien, Lorena. Dios Padre, Dios Hijo y Espíritu Santo, yo, Xochitl, la curandera, en este momento abro un portal. Pido la presencia de mi abuelo Tabaco, Cacique Huaycipuro, ánima de la Blanquita, Juan del Dinero. Ofrezco este humo y esta ceniza a nombre de Lorena Díaz, por el norte, por el sur, por el este y por el oeste. A ti, Dios Padre, pero que seas tú quien pones palabras en mí. Lorena.
10: Sí, dígame, Xochitl.
6: ¿Por qué me está hablando en este momento, Lorena?
10: Porque fíjese que últimamente pues he andado con unos dolores de espalda muy fuertes y se me acalambra todo el cuerpo. Se me acalambran principalmente mis rodillas y ya me fui al doctor y me han recetado medicamento, pero pues la verdad me dijeron que se me quitaría pronto, pero pues ya llevo más de 2 meses con este malestar. Y
6: Lorena, ¿crees que estás embrujada? Pero no hay nada, no veo nada. Aquí el humo y la ceniza de este tabaco. No hay brujería, no hay alumbramiento, no hay nada. Lo que estás presentando es consecuencia de unos trabajos muy forzados que estás llevando. Estás llevando tu cuerpo al agotamiento físico. Y veo que has invertido o has mal invertido tu dinero yendo a otros sitios con santeros, con brujos. Y te han quitado bastante dinero porque te han dicho que tienes una brujería, pero no la hay, no la hay, no la hay, Lorena.
10: Gracias, Xochitl, por abrirme los ojos. La verdad, sí he invertido bastante dinero y te agradezco mucho por ayudarme y darme esta alegría de saber que no me están haciendo ningún daño.
6: Claro que sí, Lorena. Muchas veces van a sitios no adecuados donde lo único que hacen es quitarle su dinero porque no le dan ni un agua verdolaga para la diarrea.
10: Yo la llamo.
4: Pues así, familia, Xochitl siempre tiene una respuesta para cada persona que se comunica con nosotros al estudio para recibir la interpretación del puro, del tabaco. Allí sale todo, amor, desamor, infidelidades, salud, todo, Xochitl.
6: Sí, todo, todo, todo, porque ahí nos revela el pasado, el presente y el futuro. Y si realmente la persona es víctima de una brujería, porque muchas veces van a sitios y les dicen que sí, que están dañados, que cuando no es así. Así que hay que hablar con la verdad. O muchas veces cuando una persona llega y tiene un quebranto de salud y no ha acudido a un médico, ahí se revisa y se analiza. Si es de doctor, tenga la amabilidad y vaya donde es especialista que le compete su problema, porque no podemos tapar el sol con un dedo. Hay que decir siempre la verdad y pues darle gracias a Dios y de la mano de Dios, porque a través de este elemento que nos da la tierra, la madre naturaleza, que es el tabaco,
5: que a través de él podemos visualizar lo que realmente le pasa a una persona.
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4: Ese es el número de Xochitl, la curandera está con nosotros en cabina, y nos vamos a otra línea telefónica. Jenny García Torres, del año 82. ¿Estás lista, Jenny, mami?
12: Sí, estoy
0: lista. 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

Muy buenos días, les saluda el pastor Jonathan García de la iglesia Centro Cristiano La Roca. Estoy muy contento de estar con ustedes una vez más para traerles un poco de la palabra de Dios para que nos ayude a acercarnos a Dios. Es lo más importante de conocer a Dios. Dios es el que nos ha creado y nos ha creado por ese propósito, para acercarnos a Él y conocerlo a Él. En estos momentos voy a leer un versículo de la Biblia de lo que vamos a hablar esta mañana, y nos dice en Levíticos 10, 1 al 3, dice: Nadab y Abiú, hijos de Aarón, tomaron cada uno su incensario y pusieron en ellos fuego, sobre el cual pusieron incienso y ofrecieron delante de Jehová fuego extraño que él nunca les mandó. Y salió fuego delante de Jehová y los quemó, y murieron delante de Jehová. Entonces dijo Moisés a Aarón: Esto es lo que habló Jehová diciendo: En los que a mí se acercan me santificaré, y en presencia de todo el pueblo seré glorificado. Y Aarón cayó. Quisiera hacer una oración para empezar esta pequeña reflexión. Padre Santo, Señor, tú eres grande, tú eres poderoso. En estos momentos te pedimos, Señor, que tú hables a cada corazón, a cada vida que está oyendo este mensaje, Señor, que puedan recibirlo en sus corazones, Padre mío, y puedan ser de bendición para sus vidas, Padre. Señor, en el nombre de Cristo Jesús, que tu Santo Espíritu se mueva y toque esos corazones que necesitan ser tocados, Señor, por ti, Señor. En el nombre de Cristo Jesús te lo rogamos. Amén. Bueno, esta mañana quisiera hablar acerca del fuego extraño. Fuego extraño es un fuego del cual Dios no llamó, no ordenó. Nadab y Abiú eran unos sacerdotes de Israel. Estos sacerdotes eran personas, ¿verdad?, que fueron escogidas para servir en el templo de Dios. Estos sacerdotes eran gente muy... pues tenían que seguir unos ritos, unas reglas para que todo salga bien y no caigan muertos. Pero vemos que Nadab y Abiú empezaron a hacer un fuego extraño. Un fuego extraño que Dios nunca les había mandado. Por eso nosotros, como cristianos, como gente, ¿verdad?, si queremos acercarnos a Dios, tenemos que saber que la única forma de acercarnos a Dios es a través de Jesucristo. Jesucristo es el único que vino a salvar lo que se había perdido. Y nosotros somos las personas que nos hemos perdido. Y no hay otra forma de acercarnos a Dios solo a través de Jesucristo. Para eso vino Él y murió en la cruz y derramó toda su sangre, para nosotros poder ser salvos a través de Él. Bueno, aquí Nadab y Abiú querían hacer su forma de cómo ellos querían hacer el fuego. En el libro de Éxodo nos habla que Dios mandó un fuego del cielo, un fuego original del cielo. Y cuando ese fuego descendió, ahora ese fuego tenían que los sacerdotes mantenerlo encendido. En Levítico 6:12 nos dice: Y el fuego encendido sobre el altar no se apagará, sino que el sacerdote pondrá en él leña cada mañana y acomodará el holocausto sobre él y quemará sobre él las grosuras de los sacrificios de paz. Entonces ahí era donde el sacerdote tenía que mantener ese fuego encendido. Ellos no podían crear su propio fuego. Ellos no podían estar creando su propio fuego. Ya el fuego ya había descendido del cielo. Ahora solamente necesitaban mantenerlo encendido. Y la forma de mantener encendido ese fuego era echándole leña al fuego. Entonces, lo que pasó aquí es que los sacerdotes, en vez de tomarle el fuego del altar, ellos tomaron otro fuego que no era del altar, y por eso Dios los consumió, los mató.
no les preguntó, no les dio otra chance, no les dio otra oportunidad, sino que él simplemente fueron consumidos por el fuego de Dios. Debemos de saber que las cosas de Dios son muy serias. No es cosas para jugar, porque Dios es un Dios de amor. 1 Juan 4:8 nos dice que Dios es un Dios de amor, pero también en Hebreos 12:29 dice, porque nuestro Dios es fuego consumidor. Dios es un fuego consumidor. Con Dios no se juega. Con Dios no se juega. Cada vez que nos queremos acercar a Dios, tenemos que saber que tenemos que dejar el pecado atrás. Tenemos que saber que Dios pide en nosotros santidad, santidad de corazón. La palabra de Dios dice en Hebreos 12 dice la palabra de Dios, 12:14 dice, seguí la paz con todos y la santidad, sin la cual nadie verá al Señor. O sea, tú no vas a poder ver al Señor si no hay santidad en ti. Necesita haber santidad. La primera paso para tener santidad es necesitas a Cristo en tu corazón. ¿Por qué? Porque Él es el sacrificio santo, el sacrificio limpio, sin mancha, sin pecado. Él fue el que murió por nosotros y ahora, por medio de ese sacrificio, nosotros podemos alcanzar la santidad de Dios. Entonces, el segundo paso es la santidad progresiva. Es cuando tú cada vez dejas de pecar menos. Cada vez el pecado tiene menos control de ti. Y es progresiva, o sea, cada vez vas dejando el pecado. No es algo que de repente lo vas a dejar, sino que somos humanos, cometemos errores, fallamos, pero vamos dejando poco a poco todo el pecado, toda la maldad. Y esa es la santidad progresiva. Cada vez que vas conociendo más de Dios, vas dejando el pecado. Y la última es la completa, es cuando ya llegas al cielo, allá sí va a ser una santidad completa, donde ya no va a haber más pecado ni más maldad. Pero Dios pide en nosotros, ahora en estos momentos, Dios pide que nosotros nos santifiquemos, tratemos de vivir una vida recta delante de Él, no andar con mentiras, con tranzas, con ofendiendo a otros o no perdonando. Dios quiere que nosotros perdonemos a los que nos ofenden, y por eso nosotros tenemos que saber que Dios está al tanto de lo que nosotros estamos haciendo. Dios está mirando todo lo que hace. Y por eso, si nosotros queremos acercarnos a Dios, tenemos que acercarnos en santidad, con un deseo de dejar de pecar y buscar a Dios. Estos sacerdotes se acercaron a Dios con un fuego extraño, un fuego que no era del altar de Dios. Y ese fuego extraño representa el pecado. Por eso, cuando nos acerquemos a Dios, no traigas pecado, ¿verdad? Cuando vas a acercarte a Dios, cuando traes tu pecado, es para rendirlo a Él, para decirle a Dios, líbrame del pecado, para decirle a Dios que ya te ayude a no pecar más, que te libre del pecado. Una de las cosas que Dios les dijo a los sacerdotes en Levíticos 10:8, dice, y Jehová habló a Aarón diciendo, tú y tus hijos contigo no beberéis vino ni sidra cuando entréis en el tabernáculo de reunión, para que no muráis. Amén. Y con estas palabras de Dios, se cree que estos sacerdotes estaban tomados, estaban borrachos, cuando entraron a hacer prender ese incienso delante de Dios. Se cree que estaban borrachos y por eso no agarraron del fuego del altar, sino ellos crearon su propio fuego. Y por eso Dios dice en su palabra que los borrachos no entrarán en el reino de los cielos.
¿Por qué? Porque estas personas, dice aquí la palabra de Dios, dice, tú y tus hijos no beberán vino ni sidra cuando entréis en el tabernáculo reunión para que no muráis. Estatuto perpetuo será para vuestras generaciones. Y este dice, ¿por qué? ¿Por qué no deben de estar bebiendo? Para poder discernir entre lo santo y lo profano. Cuando una persona está borracha, cuando uno está metido en el vino, no puede discernir qué es lo bueno y qué es lo malo. Todo le parece bueno. Dicen que hasta en la fiesta la más fea se les hace la más bonita. Entonces, la borrachera es mala delante de Dios. Por eso, no... dice, no bebéis vino. Amén. Entonces dice, y entre lo inmundo, dice, para poder discernir entre lo santo y lo profano, y entre lo inmundo y lo limpio, y para enseñar a los hijos de Israel todos los estatutos que Jehová les ha dicho por medio de Moisés. Entonces, estaba una ley que Dios les había dicho a estos sacerdotes que no bebieran vino, pero estos sacerdotes bebieron vino y por eso cayeron en el juicio de Dios. Dios puede traer su fuego para bendición, como cuando descendió en ese altar, fue de bendición para el pueblo, ese fuego iba a ser de bendición, pero cuando metieron fuego extraño, el fuego de Dios se encendió, pero para juicio. Y entonces ese juicio vino para destruir la vida de estos sacerdotes que no estaban cumpliendo con la palabra de Dios al pie de la letra. Entonces nosotros tenemos que saber si vamos a seguir a Dios, tenemos que cumplir sus mandamientos, seguir su palabra, seguir sus mandamientos, obedecerlos. Por eso te digo, acepta a Cristo en tu corazón. Es el primer paso para tú poder entrar en esta vida de santidad. Es el primer paso para que tú puedas tener tus pecados borrados totalmente. Y entonces, la santidad progresiva es cuando tú te mantienes buscando más de Dios para mantenerte apartado del pecado. Por eso, acepta a Cristo. Cristo te ama. Cristo desea lo mejor para tu vida. Él no quiere que te pierdas, sino que tú procedas al arrepentimiento, que tú vengas y lo aceptes en tu corazón, porque Él te ama y Él quiere darte una vida eterna. Por eso quiero que repitas conmigo esta oración. Padre Celestial, te pido que me toques, que me perdones por todos mis pecados. Yo creo que la sangre de tu Hijo Jesucristo me limpia de todo pecado. Y yo creo que soy salvo porque lo recibo en mi corazón ahora mismo. Lo recibo en mi corazón. Y yo creo que Él puede cambiar mi vida y puede transformar mi alma en una nueva criatura. Escribe mi nombre en el libro de la vida. Te lo ruego en el nombre de Cristo Jesús. Si tú hiciste esta oración, tú eres salvo. Solamente necesitas que alguien te siga guiando en la palabra de Dios. Y por eso te invitamos a nuestra iglesia. Ven para que nosotros podamos enseñarte más de la palabra de Dios para que sigas adelante en el camino del Señor. Voy a hacer una oración por ti. Padre Celestial, mira a esa persona que ha recibido a Cristo en su corazón. Te ruego, Señor, que tú la toques, Señor, y ellas puedan encontrar, Señor, una iglesia donde ellos puedan congregarse y puedan seguir en el camino del Señor y no se alejen, Señor. En el nombre poderoso de Cristo Jesús, Señor, Padre mío, aviva, Señor, los corazones, Señor, y pon una hambre grande de buscarte, de desearte, Señor, en el nombre poderoso de Cristo Jesús, Señor. Te alabamos, Señor, y te exaltamos. Gracias, Señor. Amén.

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0: Muy buenos días tengan todos ustedes. Estamos nuevamente en este domingo tan hermoso que Dios nos ha dado. El domingo es el día del Señor. Un domingo como hoy, nuestro Señor Jesucristo resucitó y fue un domingo precioso, un domingo en el cual los discípulos se gozaron al verlo resucitado y escucharon sus palabras y siguieron sus enseñanzas, y el Espíritu Santo les reveló realmente lo que les había enseñado, porque tenían solamente el conocimiento, pero necesitaban el Espíritu Santo para que pudiera revelarles y esa palabra cobrara vida. Pablo dijo que la letra mata, pero el Espíritu vivifica. Entonces, si tú lees la Biblia solamente, no vas a poder cambiar. Necesitas conocer al autor de la Biblia, que es el Espíritu Santo, y es el que te va a cambiar. Mandamos un saludo a mi cuñado Marco, que allá está en Boston, también, y a su esposa, a sus hijos, a todos los familiares, a todos los que nos estén escuchando. Mandamos un saludo a todos los que van ahí en sus carros, los que están trabajando, los que están ahí en las cárceles, en la cárcel de Tecumseh, de RTC1, RTC2, en Douglas, en Paraguarami, allá en el OCC, en World Release. Le mandamos un saludo a todos los hermanos que hemos visitado ahí en la cárcel, y si hay alguno que ahí en ESP, nos gustaría poder entrar también a ESP. Si tú eres uno que estás ahí, mándale una carta, un kite al Religious Coordinator, para que dé la oportunidad de que Otoniel García o Tony García pueda entrar ahí. También mandamos un saludo a Michelle, que está ahí en Plasma, y a todos los que nos escuchan. Queremos hablar acerca de que muchas personas no están tomando o aprovechando la provisión que Dios nos da. No están escuchando la voz de Dios y están escuchando la voz del enemigo. Y ahí en Génesis capítulo 3 dice que en el versículo 1, Génesis capítulo 3 verso 1 dice: pero la serpiente era astuta más que todos los animales del campo que Jehová Dios había hecho, la cual dijo a la mujer: con que Dios os ha dicho, no comáis de todo árbol del huerto. Y la mujer respondió a la serpiente. Ahí comenzó un problema. La mujer no tenía que escuchar para nada a la serpiente. No tenía que escuchar para nada, porque al escuchar a Satanás, Satanás no tiene nada bueno, es el padre de la mentira. Te va a hacer pensar como el esposo le presenta a otra mujer y el adulterio lo hace ver hermoso, hace ver el pecado bonito, te hace ver una cerveza, pero no te mira, no te deja ver las consecuencias. El problema de la mujer es que comenzó a escuchar a Satanás, y eso puede causar destrucción a los matrimonios, causó la caída a toda la humanidad. Y el pecado entró en el hombre, entró la muerte, fueron muchas consecuencias, pero gracias a nuestro Señor Jesucristo, que vino y pagó el precio en la cruz del Calvario, a Él es al que tenemos que oír. Y por eso Dios nos dejó su palabra, para que escuchamos y veamos también y entendamos que el diablo lo que quiere es destruirnos, quiere acabar. Dice que vino a matar, a hurtar, a destruir, pero Cristo vino para darnos vida y vida en abundancia. Ahora, dice que la mujer, dice... le dijo a la mujer: con que Dios os ha dicho, no comáis de todo árbol del huerto. Dios no le había dicho eso. Dios no solamente le había prohibido un solo árbol. Podía comer de todos los árboles. Pero dice que la mujer respondió a la serpiente: del fruto de los árboles del huerto podemos comer, pero del fruto del árbol que está en medio del huerto, dijo Dios, no comeréis de él, ni le tocaréis, para que no muráis. Entonces, el problema es cuando comenzamos una conversación con el enemigo, nos va a engañar y nos va a sacar. Quizá tú eres una persona que comenzó a ir a la iglesia, pero el enemigo te engañó haciéndote ver que tú no puedes ser perfecto, que tú no puedes, que vas a seguir pecando. Y hay personas con esa mentalidad de que no se quieren acercar hasta que ya estén listos, o hasta que ya no van a pecar, o que ya no van a fallar. Eso es una mentira de Satanás, porque no podemos ser perfectos hasta que Cristo venga por la iglesia y nos dé un cuerpo glorificado. Es cuando vamos a dejar de pecar y vamos a ser perfectos. Pero ahorita tenemos un cuerpo que es, le gusta la carne, le gusta lo de este mundo, le gusta los afanes, le gusta todas las cosas que el mundo te ofrece. La carne es una lucha constante que nos atrae y nos lleva a lo malo. Y el diablo se encarga de poder ponerte lo bonito para que tú seas engañado y puedas recurrir a esas cosas y te apartes de Dios completamente. Entonces, le voy a dejar aquí a mi esposa para que siga con lo de...
1: Claro que sí, esto era un plan de Dios, un plan divino de Dios, tener al hombre y la mujer, pero Dios quería que vivieran bajo obediencia, en obediencia. Entonces vemos aquí que la desobediencia causó el gran pecado. Y lógico, como dice la palabra de Dios, vino el enemigo y muchas veces viene a los hogares y el diablo te mete cosas en contra de tu esposa, de tu esposo, a veces cosas desagradables, empieza a decirte te está engañando cuando no te está engañando, te está mintiendo cuando no te está mintiendo. Entonces es una de las cosas que cuando uno está conectado con Dios no le da cavidad al enemigo para que el enemigo venga y haga con nosotros estragos. Si nosotros estamos bien, bien agarrados de la mano de Dios, escuchando su voz, obedeciendo su palabra, siendo dirigidos por el Espíritu Santo, entonces no va a haber ninguna arma forjada contra nosotros que quiera, que vaya a destruirnos, porque tenemos el poder de Dios. Ahora, si vemos ahí en el verso 6, dice, y vio la mujer que el árbol era bueno para comer, y que era agradable a los ojos. Entonces, el diablo siempre te va a poner cosas buenas. A los hombres que parecen buenas, pero no son buenas. Son cosas que te van a llevar al fracaso. Entonces, el diablo te va a poner una mujer más bonita, también te va a poner un hombre más guapo. Una de las cosas que yo siempre aconsejo es que nunca traigas a una amiga a vivir a tu casa, un amigo a vivir a tu casa, o a lo mejor lo traes por un cierto tiempo, una semana, dos, pero más no. ¿Por qué? Porque se ha visto muchísimos casos que todo eso conlleva al adulterio, a la fornicación, el matrimonio destruido. Entonces, una de las cosas que les recomendamos, no, el matrimonio es solo para dos, ¿no es cierto, Hani?
0: Claro que sí.
1: Ahora, ella vio, ¿verdad?, que era agradable, ¿verdad?, a los ojos y era un árbol codiciable. Hay muchas cosas que van a ser agradables ante nuestros ojos y las vamos a ver agradables, pero son cosas que no le agradan a Dios. Si tú ves una cerveza fresca en este calor, dices, oh, wow, se ve agradable, pero son cosas que no le agradan a Dios. Si un amigo te dice, hey, vamos al baile, que va a estar bueno, pareciera que fuera agradable, pero que todo eso es destrucción, te lleva a la ruina. Ahora, la mujer pecó primeramente, pero el hombre también obedeció a la mujer. Recordemos siempre que el hombre es el sacerdote del hogar y que el hombre tiene que llevar la espiritualidad número uno en el hogar. Entonces, el hombre no debió haber escuchado a su mujer, sino él estando conectado bien con Dios, buscando bien de Dios, queriendo agradar a Dios, pudo haberle dicho a la mujer, no, yo no voy a ceder a lo que tú me estás pidiendo porque no estamos complaciendo a Dios, vamos a desobedecer a Dios. Pero ahí tomó, dice, de su fruto y comió y dio también a su marido, el cual comió así como ella. Entonces, tanto uno como el otro se satisfacieron de ese fruto. Y siempre tendemos a echarle la culpa. Cuando algo va mal en el hogar, siempre tendemos a echarle la culpa a alguien. Siempre buscamos a un culpable. Y siempre el hombre culpa a la mujer, ¿no es cierto, Hani?
0: Adán dijo, la mujer que me diste, ¿verdad? Pero realmente, bueno, cada uno tiene que dar cuenta a Dios de sus errores.
1: Ahora, ¿qué dijo la mujer cuando Jehová también le pidió cuentas? ¿Verdad? La mujer le culpó a la serpiente. Entonces Jehová Dios, dice en el verso 13 del capítulo 3 de Génesis, Jehová Dios dijo a la mujer, ¿qué es lo que has hecho? Y dijo la mujer, la serpiente me engañó y comí. O sea, ella le echó la culpa a la serpiente.
0: Y yo lo que admiro de la serpiente es que no tuvo a quién echarle la culpa.
1: Ajá. Y la serpiente ya no tuvo a nadie que echar la culpa, pero siempre en cada problema, en cada circunstancia difícil en nuestras vidas, siempre queremos hallar un culpable. Entonces, recuerda que cada uno vamos a dar cuenta delante de Dios de nuestras actitudes, de nuestros hechos, de nuestra conducta, de nuestra manera de ser, de nuestra búsqueda a Dios, qué hay realmente en nuestro corazón, cómo nos encaminamos delante de Dios. Tú no me puedes ver, tú no sabes quién soy, pero Dios me conoce y a Él es al quien vamos a dar un día cuentas. Así que conduzcámonos de lo mejor, busquemos a Dios con todo nuestro corazón y no dejemos que nadie nos engañe. La Biblia dice que debemos de cuidar nuestra salvación con temor y temblor. Y también dice la Biblia en Mateo 24, ¿verdad?, que el que persevere hasta el fin, ese será salvo.
0: Pero ¿cómo explicas si una persona dice, ¿cómo sé que yo soy salvo?
1: Bueno, la Biblia dice en Romanos 10:9 que si confesares con tu boca que Jesús es el Señor y creyeres en tu corazón que Dios lo levantó de los muertos, serás salvo. Dice, porque con la boca se confiesa para salvación y con el corazón se cree para justicia. Entonces, cuando uno acepta a Jesucristo como nuestro único y suficiente Salvador, la Biblia dice que Él escribe nuestro nombre en el libro de la vida, dice en Apocalipsis 3:5. Entonces, tenemos la seguridad de que somos hijos de Dios, porque todos somos creación de Dios. Y mucha gente piensa que al persignarse, cuando ve una iglesia, eso es todo, o ir a la misa, o adorar a un santo y ponerle veladoras, oh, yo ya estoy bien con Dios. La Biblia dice claramente que en San Juan 1:11 dice, a los suyos vino y a los suyos no le recibieron. Jesucristo vino a los suyos, a los judíos, al pueblo hebreo, pero no le recibieron. Pero dice el verso 12, mas a todos los que le recibieron, a los que creen en su nombre, les dio potestad de ser hechos hijos de Dios. Entonces, Dios nos dio la autoridad para nosotros ser hijos de Dios cuando creemos en Él. So, tenemos que creer en el único que dio su vida en la cruz para darnos salvación y vida eterna, porque un día todos vamos a comparecer ante el tribunal de Cristo. Ahora, estamos en los últimos tiempos y cada vez que venimos a esta radio te decimos, estamos en los últimos tiempos. Guerras, rumores de guerras, hambres, epidemias, como ahorita que la ebola y otro que es en el barco sucedió de una epidemia, como la epidemia que tuvimos de COVID-19, y las guerras como Irán y Estados Unidos y Israel, la guerra con Rusia, Ucrania, todo esto que está pasando, la maldad se ha multiplicado. Hoy en día la gente mata como matar una cucaracha. Es terrible lo que está pasando en el mundo. Pero eso Dios nos dice, estamos en los últimos tiempos. Estamos en el principio del fin y es tiempo de buscar a Dios.
0: Pero si una persona dice, ok, ya acepta a Jesús, ahora ¿cómo conservo esa salvación?
1: Para conservar esa salvación es bien importante aceptar a Cristo como tu Salvador, porque con eso tienes tu vida segura. Dios te da un nuevo nombre y la Biblia dice en Apocalipsis 3:20, he aquí yo estoy a la puerta y llamo. Si alguno oyere mi voz y abriere la puerta, yo entraré en él, cenaré con él y él conmigo. Ahora, una vez que tú has aceptado a Jesucristo como tu Salvador, el siguiente paso es el bautismo. El bautismo. Recordemos que si usted lee el capítulo 4 de Mateo, habla cómo Jesucristo fue bautizado por Juan el Bautista. Juan el Bautista se rehusaba a bautizar a Jesús porque decía, yo no soy digno ni siquiera de abrochar las agujetas de tu calzado. Pero dijo Jesucristo, conviene que se haga así para mostrar toda justicia. Entonces, Jesucristo tenía que mostrarnos el ejemplo. Jesucristo fue presentado al Señor por un hombre llamado Simeón. Pero Jesucristo, en el capítulo 2 de Lucas, si ustedes lo leen, pero Jesucristo nunca fue bautizado de bebé. Cuestión es que tenemos que leer la palabra, las Sagradas Escrituras, para nosotros darnos cuenta de la verdad. Ahora, el siguiente paso dice, cree en el Señor Jesucristo, serás salvo tú y tu casa, aún tu familia, por fe va a venir a los pies del Señor. Pero también dice ahí en Marcos 16:15, que ir por todo el mundo y predicar el evangelio a toda criatura, el que creyere y fuere bautizado será salvo. Pero también dice, más el que no creyere ya es condenado porque no ha creído en el unigénito Hijo de Dios. Entonces es tiempo de creer, es tiempo de volvernos a Dios, es tiempo de amar a Dios con todo nuestro corazón. Ahora, yo te estoy predicando a ti, tú puedes decir, esa mujer, no sé su testimonio, no sé quién sea. Tú enfócate en Dios, porque Dios es el único perfecto y digno de seguir. Ahora, al decirte esto, yo también tengo la obligación delante de Dios de vivir una vida recta, una vida limpia, una vida agradable delante de Dios. La Biblia dice, bienaventurados los de limpio corazón, porque ellos verán a Dios, dice Mateo 5:8. Entonces, tenemos que tener nuestro corazón limpio. ¿Quién subirá al monte de Jehová y quién estará en su lugar santo? Dice la palabra de Dios, el limpio de manos, el puro de corazón, el que no ha elevado su alma a cosas vanas ni jurado con engaño. Entonces, para que nosotros podamos tener la salvación, necesitamos llevar una vida limpia. ¿Limpia qué? Limpia de envidias, limpia de egoísmo, de celos, de contiendas, limpia de brujería, de hechicería, limpia de tantas cosas que hay aquí en el mundo. Yo te invito, busca a Dios. Hoy te invitamos a la iglesia Roca de Salvación, 4757 Norte 24 Street. Estamos hoy a las 7. Llega y con mucho gusto te vamos, bueno, a dar un cordial saludo, una sonrisa. Y si quieres transportación, nosotros personalmente vamos y te buscamos a tu casa y te llevamos a la iglesia y de regreso te volvemos a dejar en tu casa. 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Recuerda que Dios te ama. Estamos en los últimos tiempos y tenemos que buscarle con todo nuestro corazón. Hermoso Señor, maravilloso Rey de Gloria, Dios de poder, de inmensa misericordia, soberano, Dios maravilloso, Abba Padre, te adoramos, te bendecimos, te exaltamos, te glorificamos y reconocemos tu poderío, tu majestad, reconocemos tu grandeza, reconocemos que solo tú eres omnisciente, omnipotente, verdadero, único y que no hay otro como tú. En esta hora, Señor, ruego que tú seas obrando en cada vida, en cada corazón. Te pido, Señor, por la paz de Israel. Te pido, Señor, por la paz de este mundo. Por todos los presidentes, Señor, de los cuatro cabos de la tierra. Te pido que los bendigas, que los ayudes, Señor, que tengan temor de ti y que gobiernen cada nación con justicia. Te ruego en el nombre de Jesús que salves a mi mamá, a mis hermanas, a mis sobrinos, a mis cuñados. Señor, salva, Padre. Te doy gracias por la salvación de mi hermanito Marco, de su esposa, su familia. Ellas te están buscando. Te doy gracias por la salvación de mi hermana Carmen, que ya también ella está buscando tu rostro. Y te doy gracias por la salvación de todas mis hermanas, que yo sé que por fe ya se van a venir, Señor, a tus pies, porque yo creo en tu palabra. Tu palabra dice, cree en el Señor Jesucristo y serás salvo tú y tu casa. Señor, en esta hora te pido que nadie, Señor, nos engañe, que busquemos tu rostro con todo nuestro corazón, que anhelemos estar en tu presencia, que anhelemos agradarte y obedecerte, Padre, que anhelemos vivir una vida pura y santa delante de ti, Señor. Padre, perdona faltas en nosotros, perdona nuestros pecados, iniquidades, malos pensamientos, malos deseos, malas acciones, malas actitudes, y perdona nuestros pecados que nos son ocultos. Te adoramos, te bendecimos. En esta hora, salva al enfermo, rescata al perdido, aquellos que son jóvenes que están hundidos en las drogas, sálvalos, tócalos, transfórmalos. Aquellos matrimonios, Padre, que están pasando problemas con sus hijos, estragos amargos, aún pensando, Dios mío, en que van a separarse, Padre, sálvalos. Aquellos matrimonios que están pasando, Señor, por momentos difíciles financieros, sé tú su proveedor. Ayúdales, bendíceles, Padre. Dios mío, gracias por la ciudad de Omaha, por la salvación de Omaha, por la salvación de Nebraska. Gracias por la salvación de todos los que trabajan aquí en esta emisora, Padre. Gracias porque tú eres un Dios bueno, un Dios maravilloso, que nos ama, nos cuida, nos protege, Señor. Y somos, Señor, la niña de tus ojos y estamos cubiertos bajo tus alas. Pero tú eres nuestra protección, Padre. Te adoramos, Señor. Gracias, Padre, por la oportunidad que nos has dado de transmitir este programa. Y ruego que a través de estas ondas radiales sea tu Espíritu Santo tocando más de un corazón en esta hora. Te damos honor y gloria, mi Dios, en el dulce nombre de Jesús. Amén.

0: así hemos finalizado este su programa Dios con nosotros. 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Así que esta noche te esperamos a las 7. 4757 Norte 24 Street. 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El Señor te bendiga y hasta la próxima.
1: Que le bendiga y hasta la próxima.
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1: Hola, ¿qué tal? Les saluda Nelly Hernández con el pronóstico del tiempo para este fin de semana en la ciudad de Omaha. Tendremos un fin de semana bastante inestable en la ciudad con lluvias y tormentas presentes en momentos. El viernes inició con un ambiente nublado, lluvias y un ligero descenso en las temperaturas. Para el sábado las lluvias continuarán principalmente durante la madrugada y gran parte de la mañana con algunas tormentas aisladas. Será entre la tarde y noche del sábado para amanecer el domingo cuando aumenta la posibilidad de tormentas más intensas. Algunas podrían llegar a ser fuertes o severas con granizo y vientos dañinos como las principales amenazas. Para el domingo nuevamente se esperan rondas de lluvia y tormentas durante distintos momentos del día, especialmente por la tarde y noche, por lo que será muy importante mantenerse atento a cualquier actualización del tiempo. Así que va a ser un fin de semana para mantenerse informado, especialmente si tiene planes y por supuesto estar preparado para los cambios en el tiempo. Las temperaturas continuarán cálidas y las posibilidades de lluvia seguirán presentes hasta la próxima semana laboral. Que tenga un excelente fin de semana, les informa Nelly Hernández para Telemundo Nebraska.
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1: Ah, mentira, soy yo. Muy buenas tardes para todos. Qué chévere estar aquí el día de hoy. ¿Qué más? ¿Cómo están, muchachos? Soy yo, Sebas el Parce, transmitiéndoles aquí completamente en vivo. Son las 12 del día con 2 minutos. Aquí es de Lobo 97.7 FM, la número 1 en éxitos.

están, muchachos? Bienvenidos a este dominguito. Está bien bacano el día. Está con buen sol, está con buenas vibras y con buenas ganas de que termine la semana muy bacana para que empiece otra vez el lunes, otra semana, y que arranquemos el mes de junio y arranquemos otra vez este calor, muchachos, que va a estar empezando pegando duro, duro, duro el día de hoy. El día de hoy está bien bacano, el clima está chévere, está para que salgan, el cielo está despejado y por la noche vamos a tener truenos, vamos a tener reempálagos. Pero todo bien, muchachos, así es que muy buenos días a los que se están despertando en este momento, pues porque es domingo y obviamente ayer se farrió, ayer se salió de rumba también, se trabajó también, tuvimos eventos, estuvimos ahí con Miki, también estuvo afuera con Chelita, así es que si se está levantando hasta ahorita, muy buenos días, ya son las 12 del día, ya levántense, prepárense por ahí una agüita mineral con, yo no sé cómo es que le dicen, con michelada, creo que le dicen. Así es que muy buenas tardes para todos nuevamente. Soy yo, Sebas el Parce, les voy a acompañar hasta la 1 de la tarde. Y después de la 1 de la tarde vamos a estar con el Doc de las Computadoras y con Susilov aquí en las Horas Doradas y en el fin de semana. Así es que bienvenidos, muchachos. Para el día de hoy les tengo plan para los que están en la casa y digan, parce, ¿yo qué hago aparte de escuchar Lobo 97.7 FM? Pues, muchachos, les tengo el plan. Desde ahorita a las 11:30 empezó hasta las 5:30 de la tarde. Hasta ahorita, vea, solo lleva media hora el evento. El evento va a ser una exposición de arte. Va a haber un DJ, va a haber grafitis, van a enseñar a hacer grafitis. Van a haber artistas locales vendiendo todas sus creaciones. Van a haber breakdancers. Y lo que me gusta de esto es que, muchachos, lo más chévere es que son piezas de arte que son únicas, porque son los artistas que son locales y hacen todo esto desde la casa y lo llevan a vender ahí como en un farmers market, algo así. Entonces, si usted lo quiere disfrutar y dicen, ¿dónde es? Es en el 2702 sur de la calle 10. 2702 sur de la calle 10. Van a estar breakdancers que se van al suelo y empiezan a dar vueltas en la cabeza. Va a haber un DJ también. Van a enseñar a hacer grafitis. Van a haber exposiciones de arte de los que dibujan. Hay un saludo muy, muy, muy especial para mi parcero también del alma y Mahatma. Es un, de verdad, es un man con un talento impresionantemente bueno, es un artista, es guitarrista, bajista, de todo, y aparte de eso, dibuja y dibuja bien bacano, tiene su libro también por ahí en Amazon, así es que síganlo por allá, pueden conocerlo también, Mahatma se llama, es también el nombre, está fácil de acordarse y todo, así es que bienvenidos allá para ese, para esa exposición de arte desde las 11:30 de la mañana hasta las 5:30 de la tarde ahí en el 2702 sur de la calle 10. Una exposición de arte bien chévere. Por otro lado, muchachos, tenemos también tenemos que las elecciones, hay elecciones en este día, elecciones por presidente en Colombia. Todas las personas, de verdad, Dios los bendiga y ponga mucha sabiduría en la cabeza de cada uno de ustedes. Saben que no soy partidario de hablar ni de política ni de religión, pues porque no es que conozca mucho acerca de esos temas, así es que solamente le digo a la gente de Colombia que voten con la cabeza, que voten muy bien, piensen y lean muy bien la propuesta de cada candidato a la presidencia de Colombia. Se les mando un abrazo enorme y Dios los bendiga para que ponga mucha sabiduría en la cabeza de ustedes. Y por otro lado, ya para arrancar este programa, tenemos que solamente faltan 11, muchachos, 11 días para la Copa del Mundo 2026 de la FIFA y todo el mundo ya haga sus apuestas. ¿Qué va a pasar? El 11 de junio es el día en el que va a ser el partido inicial. Se va a jugar en el Estadio Azteca en la Ciudad de México. Junio 11 va a empezar este Mundial México contra Sudáfrica. Va a empezar México contra Sudáfrica en el DF, Ciudad de México, en el Estadio Azteca, el día 11 de junio, para que todos estén ahí pendientes también para alentar a su selección. Entonces arrancamos el día de hoy, no sin antes decirles que los números en cabina, 402-938-9797, y deme el nombre de la persona que usted quiera darle el saludo, o si usted quiere, llame y hablamos un ratito y dé el saludo ahí completamente en vivo, o si no, mande su mensaje ahí a la línea del WhatsApp al 402-594-3955 402-594-3955 y puede pedir de pronto su cancioncita y todo, porque el día de hoy también está bien bacano porque tenemos artistas locales que me gustaría que conocieran, pues porque tiene que empezar en algún lado y los muchachos están llenos de ganas por triunfar, así es que también van a tener esas sorpresitas el día de hoy. Arrancamos el programa el día de hoy con esta canción de Alejandro Sanz que se llama Rimowa. Es una canción bien bonita para que la escuchen.
No sin antes decirles que bienvenidos una vez aquí al Top 20 con Sebas el Parce. Y nos vamos con esta canción de Alejandro Sanz que se llama Rimowa. Si es que Sebas el Parce con ustedes hasta la 1 de la tarde en el Top 20 aquí en Lobo 97.7, la número 1 en éxitos. Ya venimos.

0: Parce, parce, buenas tardes. Oye, ponle algo de sentimiento al programa. Pónmela de Por Tu Maldito Amor, de Vicente Fernández, por favor. Ok. Y saludos para toda esa gente de Campeche. Saludos para todos los seguidores de Radio Lobo. Ok. Ponle algo sabroso, algo bonito, algo con sentimiento, algo muy mexicano. ¡Ánimo! ¡Ánimo, parce!
1: Saluditos ahí, son las 2 de la tarde, 11 minutos, aquí Sebas el Parce con ustedes, el nuevo 97.7, la número 1 en éxitos, Por Tu Maldito Amor, de Vicente Fernández. ¡Ay, ay, ay!

0: Y vamos a una pequeña pausa comercial. Les recuerden que están escuchándolo 97.7 FM, la número uno en éxitos, con Sebas el Parce hasta la una de la tarde. Y después vienen las horas doradas con el Doki, con Susi, con el fin de semana. Así es que no se despeguen, sigan sintonizando aquí. Muy buenas tardes de parte de Sebas el Parce. Pausa chiquita y ya regresamos.
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2: 12 de la tarde, 16 minutos, aquí en Lobo 97.7 FM, la número uno en éxito. Se va a hacer parce con este top 20 de canciones. Y tenemos el día de hoy también una canción nueva para muchos también. Aquí hay mucho talento. Así es que vamos a escuchar una canción bien bacana que se llama Lo Sabes Bien, del artista Belio. Así es que sigan sintonizando este nuevo artista. Uy, pero espérenme que tengo aquí una llamada. Vamos a ver quién tenemos aquí en línea. Ahora sí, Lobo, muy buenas tardes.
3: ¡Parcero!
2: Entonces,
3: ¿qué, arroz?
2: ¿Qué más? ¿Con quién habló? No me acuerdo muy bien de la voz. ¿Con quién habló?
3: No, ahora sí ya no tiene perdón de Dios.
2: Ay, parce, no, es que ya la, cuando dice el no, ya sé, el chilango, ¿sí o no?
3: Que pues,
2: parcero, ¿qué cuenta, parcerito? ¿Todo bien o qué?
3: Ayer que viéndolo dijo que a las 12 estamos.
2: Bien, parcero, es que me gusta la gente que apoya, ¿verdad? Muchas gracias, chilango. ¿Qué más? ¿Todo bien? ¿Qué cuenta de raro?
3: Apoya el talento.
2: Claro, parcerín, ¿qué más? ¿Qué está haciendo este domingo?
3: Pues nada, preparándose para mañana para el camello.
2: Ah, oye, ¿también trabaja los domingos?
3: No, mañana, para mañana.
2: Oh, para mañana.
3: Ahorita.
2: Ah, bueno, bien. Cuénteme, chilango, ¿y qué cancioncita le gustaría que le pusiera el día de hoy?
3: Ay, espérame que aquí la traigo, espérame, no.
2: Hágale, tranquilo, que aquí lo que hay es tiempo.
3: Es una salsita.
2: Hágale, parcero, ¿cuál salsita?
3: Espérame, aquí está.
2: Yo tenía una ahí del grupo Nietzsche, pero dígamela. Se la puedo cambiar.
3: Creo por que es esta noche con Raulín Rodríguez.
2: Raulín Rodríguez. Listo, hágale, yo se la pongo entonces ahorita, mi querido chilango.
3: Por ahí mañana los vemos.
2: Listo, chilango, hágale un abrazo y muchísimas gracias por comunicarse aquí. Nos vemos mañana entonces bien tempranito ahí en el Morning Show con 10, el DJ Mickey. Listo, parcerito, un abrazo, muchas gracias. Vea, ahí está entonces el chilango, muchísimas gracias. Ya saben, números en cabina 402-938-9797, 402-938-9797. Y pídame un saludito o mándelo usted mismo aquí, llámelo en vivo. O si quiere, mándelo en el WhatsApp, la línea del WhatsApp 402-594-3955. Les venía diciendo que tenemos esta canción que se llama Lo Sabes Bien, del artista Belio. Así es que denle una escuchada, está bien buena y está bien bacana. Y es súper jovencito el artista. Así es que nos vamos con esto. Quedamos aquí con Lobo 97.7 FM. Sebas el parce con ustedes hasta la 1 de la tarde. Ya venimos.

teníamos al artista Belio, lo sabes bien, y le vamos a dar entonces un abrazo, que siga con toda esa actitud para la música. Parcero, la está haciendo re bien, un abrazo. Y seguimos con esta canción que la pidió El Chilango, de Raulín Rodríguez. Esta noche vamos a ponerla aquí. Recuerden, sigan aquí salseando, bachateando y poniéndose bien bacanos en este dominguito lleno de sol. Aquí en 97.7, la número 1 en éxitos. Ya venimos.

12 de la tarde, 24 minutos, dicen, mi parce excelente dominguito, saluditos para toda la banda. ¿No vas a regalar boletos para las bandonononononas? Ahorita en este programa no, pero sigan en toda la semana escuchando Radio Lobo aquí, Lobo 97.7, que vamos a tener también boleticas también con el programa, con el de DJ Mickey, con Chelita, con Don George también. Estén bien atentos aquí sintonizando Lobo 97.7 y estoy seguro que van a poder tener su chance de poder ganar boleticas. Seguimos aquí con más música. Vamos con esto que dice, hola, saludines, feliz domingo, digo, saludines, excelente domingo, un saludito para ti también, Arley, un abrazo, muchas gracias. Ya saben que pueden mandar aquí sus saluditos al 402-594-3955, 402-594-3955, y nos vamos entonces con esta musiquita y nos vamos con otro, con otra canción que se llama Ebrio de Amor, con este grupo que se llama Los del Nuevo Delito. Muchísimas gracias por seguir aquí en sintonía, muchachos. Les mando un abrazo de parte aquí, Sebas el Parce. Y seguimos con esta cancioncita y después nos vamos a una pequeña pausa comercial. Ya regresamos.

Diarios de Amor del Grupo de los del Nuevo Delito. También escúchenlo, está bien bacano. Y nos brincamos entonces a Colombia con esta canción de Fonseca que se llama Vine a Buscarte. Fonseca también que está en tour por Estados Unidos, así es que tengan que estar pendientes por ahí. Los que les gusta Fonseca está en tour, busquen tiqueticos por ahí. Seguimos en música, Sebas el Parce, hasta la una de la tarde. Ahorita nos vamos a una pequeña pausa comercial y ya regresamos con más música. Ya venimos, parceritos. Nunca.

0: 12 y 30 de la tarde, 12 del día con 30 minutos. Nos vamos a ir a una pequeña pausa comercial. Les recuerden los números para mandar sus saluditos. Aquí en cabina puede llamar 402-938-9797. O si quiere puede llamar, mandar un mensaje de WhatsApp o un audio al 402-594-3955. Sebas el Parce con ustedes hasta la 1 de la tarde, aquí sintonizando Lobo 97.7 FM. La número 1 en éxitos. Pausa cortica, cortica, y ya regresamos con más música. No se vayan, ya venimos.
1: Hola, ¿qué tal? Les saluda Nelly Hernández con el pronóstico del tiempo para este fin de semana en la ciudad de Omaha. Tendremos un fin de semana bastante inestable en la ciudad, con lluvias y tormentas presentes en momentos. El viernes inició con un ambiente nublado, lluvias y un ligero descenso en las temperaturas. Para el sábado, las lluvias continuarán principalmente durante la madrugada y gran parte de la mañana, con algunas tormentas aisladas. Será entre la tarde y noche del sábado para amanecer el domingo, cuando aumenta la posibilidad de tormentas más intensas. Algunas podrían llegar a ser fuertes o severas, con granizo y vientos dañinos como las principales amenazas. Para el domingo nuevamente se esperan rondas de lluvia y tormentas durante distintos momentos del día, especialmente por la tarde y noche, por lo que será muy importante mantenerse atento a cualquier actualización del tiempo. Así que va a ser un fin de semana para mantenerse informado, especialmente si tiene planes, y por supuesto estar preparado para los cambios en el tiempo. Las temperaturas continuarán cálidas y las posibilidades de lluvia seguirán presentes hasta la próxima semana laboral. Que tenga un excelente fin de semana, les informa Nelly Hernández para Telemundo Nebraska.
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0: Bueno, nos vamos ahorita, son las 12 del día con 32 minutos. Tenemos esta canción que se llama Amantes, de Gracie, con su chiquitín Mike Bahía. Seguimos aquí sintonizando Lobo 97.7, la número uno en éxitos, aquí con Sebas el Parce. Súper felices, disfruten este dominguito que no tiene nubes, no tiene absolutamente nada, un solazo, échense crema, bloqueador solar, de todo, muchachos. Así es que sigan disfrutando este día y súbale a la radio, como dice mi parcerita aquí, Mor. Chelita, saludos a Chelita, a mi parcero Miki también, a Don George, a todos los de Telemundo y Lobo 97.7. Seguimos con

teníamos a Gracie Feed Mike Bahía con esta canción que se llama Amantes. Y ahora nos vamos a pegar el brinco para ver quién les gusta el vallenatico. Me han pedido que toque un poquito de vallenato, música llanera también. Estamos aquí tratando de dar gusto absolutamente a todos, así es que nos vamos con esta canción, Ay, Ay, Ay, de Ana del Castillo. Un vallenatico bien bacano para todos ustedes. Recuerden, pueden llamar aquí a cabina 402-938-9797 o pueden enviar un mensaje de WhatsApp al 402-594-3955. Tenemos a Gonzalito que dice, saludos, parce, me gusta tu mix, súper, muchísimas gracias, Cata, un abracito. Muchas, muchas gracias. Un besito también. Cuídate que estés muy bien. Vamos aquí con música y ya regresamos con más vallenatico aquí en Lobo 97.7, la número 1 en éxito. Ya venimos.

tenemos a Ana del Castillo con esta canción que se llama Ay, Ay, Ay, de Ana del Castillo. Ahorita está bien popular, bien pegada por ahí en Colombia también. Una de las, ¿cómo se dice? Las que empezaron el vallenato en cuanto a mujeres ahí también. Le siguieron mucho, mucho la línea a las que venían atrás. Así es que la nueva era del vallenato para mujeres, Ana del Castillo, revísenla por ahí. Y nos vamos con esta cancioncita que se llama El Beneficio de la Duda del Grupo Firme, que está pegando ahorita, también están los top rankeados como entre las 5 mejores canciones de estas últimas semanas, así es que los dejo con esta canción, Grupo Firme, El Beneficio de la Duda. Se va a hacer parce con ustedes, ya regresamos con más música, ya venimos.

de la duda con el grupo Firme. Y le estamos dando aquí entonces un saludito muy grande y muy especial a Sarquita. Venga, a ver, yo la miro por aquí. A Sarquita RRLX, que nos está pidiendo una probadita de una canción para que entremos en flow con esto que se llama, si la conocen. Ahí está con la lambada, que tenían ganas de escuchar y bailar lambada. De pronto, quién sabe, está por ahí haciendo zumba y quiere un poquito de lambada, ¿por qué no? Saluditos, seguimos aquí en Lobo 97.7. Vamos que entonces con un poquito de esta canción y ya en un minutico nos vamos para comerciales y ya regresamos aquí en Lobo 97.7 FM. La número uno en éxito, Sebas, el parce con ustedes. Bailen, bailen esta lambadita que está bien bacana. Ya venimos.

0: 25, soy yo, Seba Chuparse. ¿Cómo vos hoy? Ah, mentiras, nos vemos, ya venimos, vamos a una pausa comerciales y ya regresamos con más música aquí en Lobo 97. Poncho Sechi, FM, la número uno en exitinho. Ya venimos.
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0: Buenas, buenas, mi parce, buenas, parce. Ponte una cancioncita por ahí, ya sabes cuál. Póntela de a chingar su madre el hígado con el Jerry. Póntelo, póntela, agarre, y vámonos por las Kawasakis.
1: El 8, parcerito, un abrazo enorme para ti también. Voy a buscar ahorita la canción porque, pues, obviamente, si está muy grosera, no la puedo poner. Y con el solo nombre, más o menos, como que sí me llevo una idea de qué tal es la canción. Vamos con esta cancioncita que se llama Zúmbale de Henry Fiot. Aquí el 12 de la tarde, 47 minutos. Saluditos al 8 también. Gracias por estar ahí en sintonía. Nos vamos entonces con esta cancioncita y ya regresamos con más musiquita. Salsita para todos, salsita para todas. Bailen, disfruten, que vida solo hay una, muchachos. A vivir felices. ¡Vámonos!

0: Bueno, y esta era Zúmbale de Henry Fiol. Nos vamos entonces con un poquito de merengue con esto de Juan Luis Guerra que se llama...
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0: Ahí está, muchachos, ya saben, los últimos saluditos, ya casi nos vamos, los últimos 10 minutos y arranca el Doc con Susi en el programa de las horas doradas y al fin de semana. Yo soy Sabas de Parce con ustedes acompañándolos hasta la 1 de la tarde y recibiendo aquí saluditos también a cabina 402-938-9797 o a la línea del WhatsApp 402-594-3955. Merengazo con Juan Luis Guerra. Como yo. Ya regresamos aquí en Lobo 97.7, la número 1 en éxitos.

Muchas gracias a todos los que estuvieron participando el día de hoy. Gracias al Ocho, gracias a Chilango, gracias a Cata. Un besito, un abrazo enorme a todos los que mandaron sus mensajitos, también sus saludos. Recuerden que yo estoy aquí todos los domingos de 12 del día hasta la 1 de la tarde y luego de 1 hasta las 4. Así es que un placer para mí estar aquí con ustedes y yo ahorita más tarde vengo a despedirme.

como yo de Juan Luis Guerra y nos vamos ahora con Carlitos, con Carlos Vives, con esta canción que se llama Volví a Nacer. Ya casi nos vamos, quedan 5 minuticos, pero yo regreso entonces ahorita de 1 a 4 con el Doc y con Susi. Nos vamos con esta canción que se llama Volví a Nacer, súper bonita, de Carlos Vives. Escúchenla, que es hasta para dedicar y todo. Escúchenla pues.

el top de las 20 canciones aquí con Sebas el Parce a su fin. Seguimos ahorita con las horas doradas con el Doc y con Susi. Después al fin de semana también, ahorita desde la 1 hasta las 3 de la tarde. Yo me despido, muchísimas, muchísimas gracias, muchachos. Los quiero muchísimo a todos y a cada uno de ustedes. Gracias por interactuar, gracias por mandar cosas tan chéveres, de verdad. Los quiero mucho, les mando un abrazo a todos ustedes. Y les dejo el plan para hoy. Si ustedes quieren ir por ahí en la 2702 Sur y la calle 10, van a tener una exposición de arte bien bacana, bien chévere. Todos los artistas son locales, así es que vayan y apoyen también el talento local. Van a tener exposiciones de arte, van a tener DJs, van a tener grafitis, van a tener artistas locales vendiendo sus creaciones y van a tener breakdancers también. Así es que ahí está el plan. Por lo pronto los quiero muchísimo, Dios los bendiga, soy Sebas el Parce una vez más con ustedes, nos vemos el día de mañana con DJ Mickey en el Morning Show, así es que mándenos también sus comentarios, los temas en los que quieras que hablemos y con muchísimo gusto vamos a poder estar ahí compartiendo con todos ustedes. Por lo pronto entonces yo me despido, muchísimas gracias, síganme ahí en redes sociales como Sebas el Parce en TikTok, Sebas el Parce en TikTok o el Parce Radio en Instagram. Muchísimas gracias, muchachos, los quiero mucho, un abrazo, Dios los bendiga, que tengan una excelente semana y nos vemos el día de mañana. Un abracito, besitos, cuídense, que tengan un excelente domingo.

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2: Buenas tardes, buenas noches, donde quiera que usted nos esté sintonizando un dominguito con un clima insuperable. El día de hoy me acompaña aquí, como ya escucharon, nuestro querido DJ Sebas. Nuestro amigo parcero, Sebas, ¿cómo estamos?
3: ¿Qué más, mi Doc? ¿Todo bien o qué? Súper felices con ese clima. Por fin se está apareciendo el sol y parece que ahora sí ya está fijo el sol. Ojalá que sea duradero y que no pegue otra vez el frío.
2: Que al ratito no llegues ya con tu carnita asada y ¡shá! Te caiga el aguacero.
3: Total.
2: No, todo pinta para que el día de hoy va a ser un día muy soleado, buen clima, para que usted vaya a acariciarse el pueblito y escoja los mejores cortes de carne para que, pues, invite a sus amigos ahí a su casa, a un parque, pues hay muchos parques aquí nomás que tienen su asadorcito ahí al gratis, tú puedes llegar ahí nomás, no dejen tiradero de basura, no nos hagan quedar mal a todos.
3: Uh-huh. Sí, señor.
2: Tenemos esa mala costumbre de dejar que los niños tiran algo por ahí y no los peles. Ah, como quiera, está en un parque. Alguien limpia. Siempre asumes como que alguien tiene que ir a limpiar como quiera, ¿no?
3: Así es. Limpien, no, para que sean responsables, que los parques están bien bonitos ahí para todos, para que los cuiden también.
2: Que los disfruten. Pues el día de hoy vamos a tener ahorita 2 horas de Horas Doradas con música viejita pero bonita. Tenemos algunas canciones que habíamos quedado a deber el día de ayer. Ahorita se las vamos a poner también. 2 horas de música de las Horas Doradas. 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Yo voy a estar ahí a las 9 de la noche en Taquería La Fogata para que también nos pasen a visitar. Vamos a grabar un par de canciones de él. 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Y al terminar, nos vamos de 3 a 4. Vamos a tener un programa muy chido. Se llama Al Fin de Semana. Nos va a estar ya ahorita Susie Love, su servidor, el parce. Y ahí sí ya podemos entrar más con las redes. Vamos a hablar. Tenemos muchas cosas de qué hablar, desde series, películas, horóscopos. Jugó el campeón de campeones, el Toluca, le gana a Tigres en una tanda de penales, le gana a Nahuel, que andaba de payasito, al final terminó humillado. Buena historia hasta para Rosa de Guadalupe. Muy buenas felicidades a todos los choriceros del Toluca, a todos los aficionados, felicidades. Otra copa más para la vitrina. 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Y pues vamos a tener buena música. Vamos a empezar entonces a ponerles una rolita.
3: La final de la Champions también. Estaba mirando ahorita eso. Sí. Y la final creo que, yo no sé, ¿fue ayer? Estaba viendo que creo que fue ayer la final, o hace ya como 2 días, pero quedó campeón el PSG. El campeón de la UEFA Champions
2: League. Paris Saint-Germain.
3: El París. Le ganó al Arsenal. No sé de dónde es el Arsenal, pero sí le ganó.
2: Es como de Inglaterra. Ahorita vamos a ver, porque hay muchos que son bien futboleros, como nuestro querido Pedro, por cierto, que ahorita está gozando de su libertad. Así es que para los que me preguntaban en qué vacaciones andaba, ya regresó de vacaciones.
3: Ya viene.
2: Ya viene de vacaciones. Viene a pie. Saludito. Pero bien. 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
2: 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Ah. Ahí está. Vamos a un corte comercial y ya comenzamos con las horas doradas, con la música ligada a tu recuerdo.
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5: Hola, ¿qué tal? Les saluda Nelly Hernández con el pronóstico del tiempo para este fin de semana en la ciudad de Omaha. Tendremos un fin de semana bastante inestable en la ciudad con lluvias y tormentas presentes en momentos. El viernes inició con un ambiente nublado, lluvias y un ligero descenso en las temperaturas. Para el sábado, las lluvias continuarán principalmente durante la madrugada y gran parte de la mañana con algunas tormentas aisladas. Será entre la tarde y noche del sábado para amanecer el domingo, cuando aumenta la posibilidad de tormentas más intensas. Algunas podrían llegar a ser fuertes o severas, con granizo y vientos dañinos como las principales amenazas. Para el domingo, nuevamente se esperan rondas de lluvia y tormentas durante distintos momentos del día, especialmente por la tarde y noche, por lo que será muy importante mantenerse atento a cualquier actualización del tiempo. Así que va a ser un fin de semana para mantenerse informado, especialmente si tiene planes, y por supuesto estar preparado para los cambios en el tiempo. Las temperaturas continuarán cálidas y las posibilidades de lluvia seguirán presentes hasta la próxima semana laboral. Que tenga un excelente fin de semana, les informa Nelly Hernández para Telemundo Nebraska.
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0: aquí de regreso en las horas. Fíjate, por andar de maldoso robando unas jícamas de del refri, quién sabe quién eran. Me enchilé.
1: No, yo creo que yo disfruto mucho trabajando aquí los domingos, creo. Siempre saca una vaina así. No, y es que lo bacano, para los que no están viéndonos bien, esto es, saca vainas de como que me acuerdas de niño y es muy bacano, muy chévere, muy bacano. ¿Cómo está?
0: Muy bien, mi querido Pacheco. Sí, estamos en vivo en el Facebook, por si Dios, gracias. Aquí a este lado, aquí, cámara 1, cámara 2. Cámara 3. Estamos ya en las horas doradas. 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
1: Ahí está.
0: Entonces, bien. Teléfonos al estudio 402-938-9797, 402-938-9797. ¿Qué tenemos de Leodán?
1: Tenemos aquí un saludito para Sarquita que dice, hola, hola, todavía sigo aquí escuchándolos. ¿Me pueden poner, por favor, la canción de Leodán? Niña, que tienen tus ojos, y nos acaba de entrar una llamada, amigo.
0: A la que tiene la niña. Esa va a ser. La niña está. Sí, sí está. ¿Para quién es?
1: Para Sarquita.
0: Sarquita. Saludos, Sarquita. Ahorita te la ponemos con muchísimo gusto. Claro que sí. Vamos a ver quién tenemos en la línea telefónica. 402-938-9797.
1: Las horas doradas, muy buenas tardes. Aló, muy buenas tardes.
0: Ah, se nos fue. Bueno, pues vamos a escuchar de nuevo su canción de Leodán, la que tiene la niña se llama. Y regresamos con más de las horas doradas con la música que llegó para quedarse.

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1: Continuamos con las horas doradas. Y bueno, ahí nos pidió nuestra querida Lucy fuera del aire, señora bonita, con Leo Marini. Y también tenemos algo de Los Panchos que nos pidieron, de cómo han pasado los años de Los Panchos. Una canción muy, muy bonita. Ya por fin se está dignando Susi en venir para acá. Ya faltan un par de minutitos.
2: Hasta que por fin.
1: Tenemos llamando a 402-938-9797. Vamos a escuchar esta cancioncita y regresamos con más de las horas doradas. 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

0: Vamos a una pausa comercial y regresamos con más éxitos del recuerdo. 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
3: Este es un saludito que tienen aquí que dice: yo casi no escucho mucho la radio, pero a mi esposa es fan de ustedes y quisieras dedicarle esta canción. ¿Eres de Café Tacuba? Dígale que la amo y es lo mejor que la vida me ha regalado. Gracias, que tengan un excelente día de parte de Ronald para su esposa.

0: Bueno, esta canción nos dice Francisco Guzmán Gil. Saludos a todos en cabina, Dios lo bendiga. Y una rolita, por favor, amigazo, Las Musiqueras con los Bukis. Que tengan un excelente domingo. José Molina también nos dice saludos, doctor, y a Susi, la chica que nos agrega el día. Saludos a todos ahí en ese bonito programa. Muchas gracias. Muchos thank you, muchos thank you de este lado también.
1: Saludos a todos que están ahorita en TikTok, a todo lo que da, a Juan Chapín, al pelón que anda bien crudo, que desde las 5 de la mañana creo que se durmió.
0: A todos los que gozan de su libertad el día de hoy.
1: Lili también aquí de Omaha. Y a Juan Solís que están ahí en TikTok. Muy buenos días.
0: A todos los que nos escuchan desde Cass County.
1: De mí no vas a ver así, baile anoche. ¿Qué? Despiértate bien, pelón.
2: Mea también, saluditos también por ahí para Lucas que nos está escuchando también, Lucas desde Uma también.
0: O sea, 402-938-9797, 402-938-9797, no sé si ya lo mencioné, pero somos, bueno, fuimos campeones desde anoche en la CONCACAF o esa cosa. Tengo una foto, mira, ahorita les voy a compartir. Ya había compartido una fotografía ahí en la internet.
1: Ándale, pelón.
0: Espérate, ¿dónde está?
1: Wake up. Vamos a aturdir a la gente en el carro, pobre gente. El niño ya empezó a llorar.
0: Así
1: ya,
0: empieza
1: a la luru, niño.
0: ¿Quieres escuchar mis ahorita te voy a enseñar mi ringtone? Vamos con eso de los Bukis, Las Musiqueras. Regresamos con más de Las Horas Doradas con esta música viejita, pero bonita.
1: Hello.

0: ver, eso sí. Adivíname.
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0: A ver, ¿cuál canción es esa?
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0: No. Ayer nos casamos con otro error más barato.
1: No,
0: es el himno de la UEFA Champions League. Es el himno.
1: Sí, señores.
0: El anthem, como quieras decir. Es cierto lo que acaba de decir, tu boca estaba llena de verdad, mi querido Sebas. El Paris Saint-Germain le gana al Arsenal en penales, al parecer, ¿no?
1: Bueno. Parece ser que sí.
0: Algo así. Bueno, el chiste es que la posición del balón, estaba casi siempre me fijo en eso, tenía un 75% de posición del balón en todo el partido del Paris Saint-Germain, entonces como que fue el que dominó el partido.
1: Qué triste que la celebración fue opacada un poquito por los mismos hinchas del PSG, que nadie entiende por qué, pero algunos estaban felices, Doc, y otros simplemente empezaron a hacer males en la ciudad, empezaron a quemar llantas y nadie entiende absolutamente por qué. Incluso la misma gente, los mismos hinchas dicen, pero si ganamos la Champions porque estamos quemando llantas. Y parece que es una revolución, no, una protesta de la misma hinchada contra el equipo del PSG, que les estaban dando a entender que sí ganamos, pero eso simplemente va a ser un pañito de agua tibia, porque nosotros no olvidamos.
0: Dice, la policía se vio obligada a intervenir con gases lacrimógenos ante la quema de vehículos, saqueos a comercios y enfrentamientos directos. Hubo tragedia y heridos. Los festejos dejaron un saldo de 2 personas desvividas y docenas de heridos, incluyendo policías, los que ensombreció el éxito deportivo. Así es que pues esa fue la euforia deportiva que se desbordó en las calles de París.
1: Uh-huh.
0: Imagínate tus turbios y actos vandálicos. ¿Sabes que yo lo que creo? Que siempre hay gente que está buscando un pretexto para ir a hacer despapaya negocios, salir ahí a quemar cosas.
2: Qué mala onda,
0: como
2: la verdad.
0: Que siempre hay un pretexto. Por cierto, saludos a todos los maestros de la CENTE, igual de revoltosos.
2: Dice el Nana, ¿qué te causa risa, Susi? Yo no entiendo, yo no sé qué está pasando.
1: Es que, sí, es que para decirte, Susi, la Champions es un torneo duro, o sea, es importante. Uh-huh. Y la final fue hace, ¿cuánto fue? Fue hace unos días, fue hace poquito, no me acuerdo cuánto. Uh-huh. Y se jugaron el PSG y el Arsenal. Uh-huh. Entonces es un torneo fuerte y ahorita antes de empezar el Mundial, pues todos están como pendientes, que es como el torneito que faltaba por acabar. Uh-huh. Entonces, pues obviamente la gente está mirando a los jugadores y todo, porque ahí salen algunos para sus selecciones del país, entonces...
0: Eso. Aquí tengo mi reportero estrella. A ver, vamos contigo hasta allá, hasta París, Javier.
3: Claro que sí, veo que estamos aquí nosotros en París y muchas llantas quemadas. Tengo aquí humo en la frente. Sí, señor, no me pegue.
0: No, sí, bueno, pues qué gacho, ¿no? Que hayan ocupado, opacado más bien esos festejos de allá. En México, no sé, bueno, eso sí no creo que lo haya habido por allá. Hubo hace mucho tiempo, un 12 de octubre, que dicen el 12 de octubre, no se olvida. Unos estudiantes andaban ahí, digamos que protestando.
1: Sí.
0: Y salieron ahí los de la ley, del gobierno, y mataron a varios.
1: Uy.
0: Eso fue hace muchos años. Ahorita voy a decir exactamente qué pasó. Y entonces ya pasaron el tiempo y todo eso, ¿no? Yo cuando estaba chavo, estaban... Cada año, el 12 de octubre, salían los estudiantes. Los estudiantes son los que están estudiando para ser maestros de una normal, de una escuela normal que se llama. Uh-huh. Pues iban y mi abuelita y yo vendíamos gorditas. Así en un puesto chiquito y medio puesto en la calle, ¿no? Así ni, no era que cerrado, nada, era un puesto en la calle.
1: Ajá.
0: Entonces ellos llegaban y iban y tiraban todo, inclusive los comales de mi abuelita. Hacían un despapalle por donde iban caminando todos la marcha, iban tirando cosas, robando, saqueando. Oh. Y eso era como protesta porque a sus compañeros en el 12 de octubre, les pasó eso.
1: Vea, pues.
0: Ya te estoy buscando ahorita exactamente qué año era. Fue 12 de octubre, no se olvida. El 2 de octubre de 1968. La frase se usa frecuentemente para referirse a la brutal represión del movimiento estudiantil en la Plaza de las Tres Culturas, en Tlatelolco. Por eso dice, en Tlatelolco la sangre corrió. Dice, sonido instructor, ya llegué, ya escuché que están hablando de mí, ya llegué, saludos.
2: Saludos.
0: DJ Víctor Tijuana, dice, adivina, adivinador, ya llegó también el DJ Tijuana. Ahora sí, vamos a ponerle a Lucy, vamos a ir a comerciales, y regresando vamos a poner a Lucy su canción de Los Panchos que nos pidió.
2: Claro que sí.
0: Que cómo han pasado los años. Saludos, dice que saludos para Blanquita y para todos sus hijos.
2: Saludos. saludos a todos.
0: Vamos entonces.
1: Oiga, amigo, sí, perdón, ahorita un saludito para todos los que de Colombia que hoy están eligiendo presidente. Hoy están en elecciones en Colombia. Es el domingo, así es que.
0: ¿Y por quién vas a votar? No tienes que decir por quién vas a votar, pero ¿quién te gustaría que quedara?
1: Uy, Doc, yo es que yo de verdad de política no sé mucho. También les pregunto a mis papás y gente que conozco, pero no me meto mucho como en ese terreno, no sé. Sé que sí, todos hay bandos y todo el mundo tiene cosas que decir de uno y del otro, pero no sé. Sé que un candidato es de apellido Cepeda, el otro es de las Priella y otra y una señora.
0: ¿Pero
1: Paloma,
0: hay algún partido político que siempre sepas que haya metido maña en Colombia?
1: Uy, no, mi Doc.
0: ¿No?
1: De verdad que no.
0: Allá no, no lo sé. Allá dicen, yo no conozco de política, pero dicen que ahorita entró un narcopartido llamado Morena, allá en México. Entonces es el que Donald Trump supuestamente está diciendo que no puede estar dirigido por un narcogobierno. Por eso anda, que ya se va a traer al gobernador de Sinaloa, a Rubén Moya. Rubén Moya y a otros 10 del mismo partido. Ya tienen ficha roja con la Interpol para traérselos aquí.
1: Damn.
0: ¿Ya? Bueno, bueno, pues, vamos a comerciales y regresamos con algo menos triste. Saludos a Claudia Sheinbaum, que estás viendo.
4: Saludos, Lili. Ahora vamos a una pausa comercial y regresamos con más éxitos del recuerdo. 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
4: Continuamos. Mundo de los sonideros. 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Ahorita vamos a ir con llamadas. A ver, vamos a ver quién tenemos ahí, Susi, de una vez.
5: Hola, buenas tardes.
6: Hola, buenas tardes. ¿Me puedes atender fuera del aire, por favor?
4: Ah, pero con muchísimo gusto. Ahorita la atendemos, aguántame, no se me vaya. 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Ahora sí, vamos a ver a quién tenemos en la línea.
7: La llamada.
4: Vamos a estar fuera de la llamada. Vamos entonces, esta es una canción que les quedamos aquí está la de los Panchos. ¿Cómo han pasado los años? Para nuestra querida Lucy, que la queremos mucho. Hola, Lucy. Regresamos. Saludos.

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1: ¡Continuamos! Esto es de Miguel y Miguel, el dueto consentido de México, en el disco que sacaron de Seguimos en el Rancho. Así es, una de las canciones muy, muy chidas. Y tenemos, por cierto, saludos ahí a nuestro querido Vidal, que tiene visitas desde Huachochi, Chihuahua, señor. Que tiene ahí para el sobrino, dice, mándale un saludo a mi sobrino Diego, a también a Alfredo, a mi concuño Alfredo, a mi cuñada Dolores, a mi cuñada Conchita, que es la favorita, a mi esposa Margarita, por supuesto, de parte del Vidal, dice, un saludo a mis visitas, por favor, que vienen desde allá, desde Huachochi, Chihuahua. Yo creo que vive por ahí cerquita de donde yo era, de ahí de Cuxío Parao. Ahí se llama Cuxío Parao, Chihuahua. Cuxío Parao. Está justo en la frontera con Estados Unidos.
2: Bien, pues, saluditos para Vidal, papá, y para toda la familia que está ahí escuchando.
1: Ya está, vamos a escuchar de una vez su cancioncita, pues si no se nos va, luego se le cuatrapean aquí a Susi y pues ya.
3: Ay, a mí.
1: Regresamos.

0: ver, acá Ángel Gómez dice, saludos a los de Chihuahua y si son de harina ni me las calientes.
1: ¿Si son o si no son?
0: Dijo si son.
2: ¿Cómo así?
1: Yo creo que es al revés, si no son
0: él
1: de harina.
0: Él lo escribió así.
1: Saludos si no a los de Chihuahua y si son de harina. Oh, ¿qué pasó? No es de Chihuahua. Dice Tigre Blanco, buenas tardes a todos ahí en el programa de Buena Información. Saludos, doctor. Y a Susi, la muchacha de la risa que alegra el día. Y saludos al parcial. Así es en Chihuahua. Ya me acordé que soy de Chihuahua. Y saludos al parce también.

0: 502-594-3955. Usted quiere mandar ahí un mensaje. Mira, se ve, está bien bonita mi papada. 402-594-395. Hoy nuestro camarógrafo me la puso casi en la mera jeta.
1: ¿Qué fue la pregunta?
0: 402-594-3955, el número de WhatsApp. Ahí está.
1: Pueden mandar audios, mensajes.
0: Lo que quiera.
1: Ahí lo pueden mandar.
0: ¿Cuál dijiste el último?
1: Fotitos.
0: Oh, con F.
1: ¿Qué otra cosa iba a decir?
0: ¿Para qué quieres? No, bueno, déjanos llamar.
1: Ay, no.
0: 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Vamos a identificarnos quiénes somos, dónde, a dónde venimos, a dónde vamos. Y regresamos con más.
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3: Teníamos.
0: Continuamos a ver qué tenemos por allá en la línea del WhatsApp.
3: Un saludito para el hijo de Siete Valley.
0: Estaba malo, enfermo.
3: Estaba maluco hace un tiempito ya. ¿Cómo va la situación ahí, hijo de Siete? Dice fotito. Ah, dice fotitos, Susi.
0: Oh,
1: dice saludos. Dice fotitos.
3: Dice, vea, casualmente dice, saludos, Valis, desde mi sofá de recuperación. Manda el sticker, mandé un sticker de dice fotitos. Ahí está.
1: Ay, para que no, bien, Ángel.
3: Vea, para que no digan que no les muestro lo que está mandando. Y aquí en WhatsApp también dicen, no se me enfaden, chicos, si me pueden porfa poner una canción del Chalino Sánchez. Ajá. Prenda del alma.
1: Oh.
0: Prenda ahí del está. Alma suena para y dice más o Sarquita. Menos así, a ver si está.
1: Hilario.
0: Tenemos uno o dos mensajes ahí del WhatsApp.
3: Ya, okay, ahí okay. Quedamos, amigo.
0: Vamos a escuchar entonces de prenda.

0: Dice, muy buenas tardes, saludos para todos los de la radio. Puede mandar un saludo a mi hija Jackie, que ayer festejamos sus 15 años y la verdad se miraba hermosa. Aww. Y que sus papás estamos muy orgullosos de ella y que la amamos mucho.
1: Aww.
0: Y que la esperó desde el primer día en que la vio.
2: Qué bonito.
0: Y diría Alejandra Guzmán. Alejandra Guzmán.

0: Ya he ido como a tres quinceañeras y ponen esa y siempre dicen la chilladera luego.
1: Uh-huh. Total.
2: Qué bonito. Qué
1: echándose
2: bonito.
1: Viento para que no se les corra el maquillaje. Ah,
2: sí. Sí, también.
0: No, y luego las que se inyectaron botox así sin ninguna, sin ninguna expresión.
1: Y, se, y la lágrima.
0: ¿Qué pasa? Está ahogando. Está ahogando. No voy ni reír.
2: Qué malos son.
0: Saludos a los del botox. No, no manches. Qué gacho.
2: Dice Ángel, pa' cuando los 15 de Susi.
0: Sí, bien. 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Mira, doctor, ¿qué tiene que ver ese comercial con la canción de Alejandra Guzmán?
1: Veamos. ¿Qué crees que tiene que ver? ¿Qué tiene que ver, doctor?
0: Ah, pues la persona que me mandó los saludos para la quinceañera está a su negocio justo a un lado de ahí del 2309 de la calle M. Cuando están comprando su carro, va y se echa un juguito verde, una nieve, hay antojos, chicharrones, papitas, dorilocos, unos panques chiquitos así, curiositos, bien bonitos, que hacen así, te dan todo el plato de panques chiquitos. Todo eso, y ahora ella se llama el buen sabor que está a un ladito, y ahora ya va a tener su segunda locación, que va a ser la gran apertura. Lobo 977 va a estar presente ahí con un remoto, ahí en la 72 cada esquina con la Q, a un ladito de la, si ustedes conocen dónde está la Gavesteca, a un ladito el Subway que está en esa pequeña plaza del Raston Arena.
2: Oh, sí.
0: Sales del Raston ahí afuera.
1: Qué bien.
0: Ahí va a tener el buen sabor su nueva locación próximamente. Ahorita pues tenía 15 años de su hija aquí en puerta. Entonces, pues todavía no se podía darle velocidad a eso. Okay. Pero ahorita, si nos escribe cuándo va a ser la apertura oficial, pues ya.
1: Y esos mini pancakes son súper ricos también. Bueno, les echan eso, les echan bananito, fresa, y les echan de pronto chocolatico encima.
0: Chévere. Lo que quiero, hasta nieve al lado del puesto.
1: Eso, también el
0: muy, muy bien, muy bien. Ahora sí, tenemos. Bueno, les vamos a dar este pedazo de canción porque se van a quedar muchas señoras, se quedaron con las ganas de estar gritando esta canción. Uh-huh. Vamos a poner ese pedazo y regresamos.

0: Mira, este señor Lalo Mora, si algún día me hubieran dicho, no, fíjate, Lalo Mora, ¿o qué canción bailó tu hija en los 15 años con el papá?
1: Una de Lalo Mora.
2: Ay, no. Escucha esta, la que está bonita, sí, está bonita.
0: Hija de mi corazón. Dice, básicamente está diciendo que pues ya estoy viejón, ya te tuvimos cuando yo tenía unos 40 y algo, fue cuando empezamos a echarle ganas para que nacieras y pues ya me agarraste ya a mis 60.
2: Dice Ángel, Lalo Morras.
0: Lalo Morras. Oh, sí, sí, hermano, larga.
2: Hey, así,
0: no agarres. Que la foto, sí, hace cuenta que la foto empieza acá, la saca magnética. No, esta canción básicamente le dice que si un día ya no estoy, ya me desviví o algo así. Y quienes tienes ganas de un abrazo mío, que extrañes un abrazo mío, pídeselo a tu madre porque yo le di mucho a ella.
3: Ah, mira.
2: Esa está buena para el Día del Padre, está bonita.
0: No, digo que en las quinceañeras también eso para bailar. Dice, muchísimas gracias por los saludos, muy amable a todos, menos Susi, nada. Muy amable a todos.
2: Sin albur.
0: Dice, muchas gracias por la canción que le pusieron a mi hija. La apertura de la nevería El Buen Sabor 2 va a ser el sábado 6 de junio de 1 a 3 de la tarde. 72 y la coma, ahí está, ahora sí. Entonces el próximo sábado, es más, vamos a la Ruta del Sabor, nos echamos ahí unos helados, videos, todo más.
2: ¿Es el sábado?
0: Next Saturday.
2: Espérame.
0: Déjame checo mi calendario.
2: According to my calculations.
0: No. Vamos con la Ruta del Sabor, echarnos una de 1 a 3 de la tarde sábado. Oh, pues sí, saliendo de aquí.
2: Este es mi schedule.
0: Oh, ya, yeah, board up. Ah, pues tú vas a estar, pues eso va a ser el...
2: Tengo que estar, oh, pues ya ves. Voy pues a sí. estar aquí voy a estar. Pues
0: eso sí va a estar aquí porque es la encargada del board up. En el remoto va a ser de 1 a 3, entonces sí. Ahí no, bueno.
2: Yo voy a estar aquí poniendo los anuncios y que se animen a ir.
0: Dice, un saludo muy especial para Susi.
2: Ah, gracias.
0: Ahí está, ahora sí vamos gracias. A escuchar entonces a Lalo Morras. Y regresamos con más de las horas doradas, con la música que llegó para quedarse, trae ustedes completamente y pagado completamente por los amigos del Buen Sabor. Regresamos.
2: Bye.

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1: Tengo miedo.
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6: Continuamos con Las Horas Doradas. Estamos escuchando de fondo ahí con un intro de un minuto la canción de Huracanes del Norte, Amar a mi nivel, que nos pidieron de este lado el Tigre Blanco. A ver, vamos a ver. Sí, el Tigre Blanco dice, ¿se pueden poner una canción de los Huracanes del Norte, Amarte a mi nivel? También aquí abajo José Molina dice, doctor, a ver si pueden poner una canción de Tierra Cali, se equivocan, yo sigo siendo de rancho. Oh, sí, la canción, mira, tiene un hito como un minuto. Lleva un minuto 40 y todavía sigue con eso. Ahí está, o sea. Entonces la otra canción se llama Cuando se cierra el telón, en realidad se llama la canción. Esa de Sigo siendo de rancho. Hoy se la ponemos con mucho gusto a nuestro amigo José Molina. Líneas telefónicas 402-938-9797.
7: Hola, hola, buenas tardes.
8: Muy buenas tardes, gracias por atender las llamadas. Bendiciones para ustedes y toda su linda audiencia.
7: Gracias.
8: Y pues gracias. Están privados de su libertad por igual, a las amigochas y amigochos, al grupo de la dulzura y a todos aquellos que ya se nos adelantaron. La verdad que Dios los tenga en su gloria y que desde allá derramen muchas bendiciones para todos los que estamos en este mundo.
6: Tarde. Gracias, gracias.
8: Saluditos a toda su linda familia del señor Vidar, que escuché que lo están visitando nuevamente, y la verdad, qué bendición que puedan tener la dicha y el privilegio de poderles dar una vueltecita acá también a sus seres queridos. Que claro, los apapachen mucho y que tengan un buen sabor de boca, se lleven un buen sabor también de boca de parte de todos los nebrasqueños.
6: André. Claro que sí. Muy bien.
8: Pues gracias nuevamente. Quería ver si me pueden complacer con una canción. Saludos a mi esposo que anda chambeando ahorita.
9: Eso. Pues, saludos. Bien juicioso, oh, sí, con este calor.
7: Ay, no.
8: Y sí, pues, pero dijeran el deber llama.
9: Ah, idiota. Sí,
6: claro que sí.
9: ¿Qué canción
8: quería
9: si tal
8: ver
9: le
8: si me puedes complacer con, no sé si se pueda con uno o con dos, pero la primera es la de Redención con Patricio.
6: Con Patricio, a ver, déjame ver si está. Debo ver si le alcanzamos a poner las 12 porque ya estamos en el minuto. A ver, vamos a ver. Esa. Esa es una. ¿Y cuál sería la otra?
8: Y una de la Tropa Loca, Un Sueño.
6: Un Sueño.
8: Si es que se puede. Si no, pues de todos modos.
6: La Tropa Loca. ¿La quieren karaoke o regular? Claro que sí, se la ponemos sin Arceli. Cuídense.
8: Muchísimas
6: mucho.
8: Muchísimas gracias, que tengan una linda tarde. Saludos a toda su linda familia, que Dios nos les cuide y guarde. Y nuevamente, muchísimas gracias, ¿eh?
6: Gracias, gracias, muchas gracias, cuídense mucho.
9: Hasta luego.
6: Hasta luego.
7: Hola, hola, buenas tardes.
10: Sí, buenas tardes.
7: ¿Con quién tengo el gusto?
10: Vicente.
7: ¿Vicente?
10: Sí.
7: ¿Dónde vives?
10: Aquí vamos a...
6: Muy bien, Vicente, es que es interrogatorio.
9: La pensó.
6: Sí, le diré o no le diré.
9: ¿Dónde?
6: ¿Soltero o casado, Vicente?
10: Ah.
6: Bueno, el doctor nos está trayendo un huevo.
7: Casado, gracias.
6: Gracias por participar. Lo olió de volada, Susi.
7: ¿Saludos para quién? Ay, ¿y qué sí canción le podemos poner?
10: Ok, un saludo a todos los a pie de Vicente de Guatemala.
6: De Guatemala. Chapines. ¿O te apellidas Vicente? ¿O te
10: apellidas? Sí, apellido Vicente.
6: Oh, que te apellidas, wow. Vicente. Oh, hace rato pusimos una de los originales de allá, por cierto, la del Guatemala, de Guatemala.
9: Uh-huh.
6: ¿Qué canción te vamos a poner, Vicente?
10: Uno de los
6: ¿De quién?
10: Ah, Capaz de la Sierra, de lo más romántico.
6: Los Capaz de la Sierra, ¿cuál canción de ellos?
10: Lo más romántico.
6: Mi Credo, el Imposible Olvidarte. Procuro Olvidarte.
10: Imposible Olvidarte.
6: Imposible Olvidarte.
7: Vicente.
6: Ya está.
7: Aquí Ángel de TikTok está diciendo, ¿cuánto ganas, Vicente?
10: ¿Cuánto gano?
7: Sí.
10: Pues no gano mucho.
9: Ay, pobrecito.
7: Ahí está tu respuesta. Hágale,
9: Vicente.
10: Apenas vengo de trabajar, apenas salí de trabajar.
6: Fíjate, pues ya para que trabajes en domingo ya eres buen prospecto para muchas. Y si mira, hasta el domingo trabaja. Sí. Fíjate.
7: No, pero estás pues casado, ¿verdad?
6: Ya hueles a overtime. ¿O double time?
10: Hay que trabajar.
6: Muy bien por ti, Vicente.
9: Vea que le están preguntando que si es soltero o casado.
10: Ah, soltero.
6: Ay, Susi.
7: ¿Ay, yo qué? ¿Cuánto mides? ¿Cuánto mides?
10: Soy chaparrito, no soy tan alto.
7: Es que yo soy alta, pues a ver, no se puede.
10: Ah, ¿y eso por qué?
7: Me gusta usar tacones.
10: No, pues yo tengo tacones también.
6: Por ti hasta me pongo tacones.
9: Ay, no, Vicente.
6: Ya está, Vicente, cuídate mucho.
7: Ay, pórtate bien, Vicente.
6: ¿Ah? Pórtate bien, dice.
10: ¿Ah?
9: Que se porte bien, Vicente. Que se porte muy bien. Un abrazo, Vicente, hablamos.
6: Gracias. Gracias,
10: igualmente.
9: Chao, pues, Marcelo.
6: Cuídate. 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Y es que hace rato la señora Araceli le iba a decir, si no hubiera ido Susi y nos estuviera escuchando saludos allá a un amigo de nosotros, desde allá, desde el... Hace rato que ya era así.
7: Ahorita está dormido, está descansando, déjenlo en paz, gracias.
6: Sí, no me despierten el niño.
7: Saludos.
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7: A ver, les tengo una pregunta.
6: ¿Es de carne?
7: No. Ah, pues es carne viva. A ver. ¿Ustedes andarían con alguien que estuviera más alta que ustedes?
6: Sí.
7: No creo.
9: Yo no.
7: ¿Tú no?
9: No.
7: ¿Por qué y por qué?
6: Yo sí.
7: ¿Por qué?
6: Decían, bueno, muchos señores ya grandes de allá del pueblo decían, es que en la cama se emparejan.
7: Dice Chino, sí. Con muchos is.
6: Mira, estaba viendo unos videos de unas azafatas. No sé por qué empezaron a salir mi feed. No, yo nunca busqué azafatas, ¿verdad? Y salen, no te lo mandé, no. Entonces salen, se tienen su uniforme así todo bonito, que les llega casi a la rodilla la falda y está como bien elegantito. Ajá. Su pañuelito acá colgado, su pelo bien recogidito y así. Taconzones acá de los perros, esos de aguja que le llaman, esos que no sé cómo suben las escaleras eléctricas con eso. Cosas de esos de puntas y todas paraditas bien así su postura. Ajá. Y pasan, o sea, los hombres viéndolas así como las escaleras eléctricas, vas subiendo las escaleras eléctricas y vas a tocar hasta el cuello, pasas como de la película que se le voltea la cabeza.
9: Sí.
6: Y las mujeres la voltean a ver como con una coraje, como con envidia, unos ojos, ¿tú qué? Hasta le puedes ver en lo que están pensando, yo creo. Dice caballo grande, ande o no ande. Si no, hace que me peguen. Mira, Chino. Entonces, esas muchachas, no sé cómo las mujeres si la ven con mucho, las ven con mucho coraje o
9: mucha rabia.
6: Con mucha rabia. Nosotros,
9: con mucha rabia o con mucha envidia.
7: Envidia.
9: Es que la envidia es mala.
6: Las mujeres son muy bonitas. bonitas, sí, sí, casi siempre pues son delgaditas, son muy muy altas, casi siempre son delgaditas.
9: Me da risa que Susi le pregunta y le dice, ¿y estás alto? Y él todo, no, y cabeza, no, soy chaparrillo. Sí, sí,
7: sí. Por lo menos es honesto, honesto, porque hay veces, sí, sí, que mienten.
6: Pero al menos ya sabes que no está casado.
9: Pero trabajador.
6: Trabajador.
9: Bien camellador, para estar camellando un domingo con este calor y a las 2 de la tarde, parce.
7: Pues a ver quién va a ser la suertuda aquí en Omaha.
6: También, ¿sabes? Deberíamos hacer la línea del amor ahí en el fin de semana.
9: Claro.
6: Por también. Ejemplo, miren, hubieras anotado su información. Se pide Vicente, ajá, de Guatemala. Medida un poquito bajo del promedio. Sí, trabajador. Ajá. Trabajador.
7: No preguntamos honesto si tenía hijos o no sabemos si paga.
6: O tal vez puede estar trabajando domingo porque tiene muchos hijos.
9: También. Pero digamos que no, como para que tenga
6: normal,
9: más.
6: Normal, normal, así.
7: No. Ni su edad le preguntamos, saltaron muchos.
6: Sonaba preguntas como unos 30.
9: Sí.
6: Yo a ojo de buen cubero. Ah, a ver. Entonces, chicas interesadas en un hombre romántico, fíjate, y luego pidió una buena canción.
7: Una romántica.
6: Romántica, fíjate, pidió algo romántico. Uh-huh. Entonces, chicas interesadas, llamen en cabina, nos tomamos su información y luego se la pasamos allá, uh-huh, a nuestro Vicente. Ajá.
9: Uh-huh. Y que llamen ahorita que empiecen a llamar, chicas. A mí, mira, mi nombre está el tal, busco a alguien así. Y,
6: sí. Ya, dice, bueno, no necesariamente tiene que ser Guatemala, pero que cumple con eso. Sí.
7: A ver, acá Ángel dice, Susi ni lo vas a ver, nomás va a estar en su trabajo.
9: Ajá. Ah, bueno. Pero Susi, ¿tú saldrías con alguien más bajito que tú?
7: No.
6: ¿Tú con alguien más alto, por qué no?
7: Es que como le dije, yo uso zapatillas. Yo no estuviera a gusto poniéndome zapatillas ya para el resto de la relación porque pues no va a poder. Mm. Para mí se ve raro.
9: La relación.
6: Tú, digamos, cuando vas a entrar a una fiesta, ¿no te gustaría que vean que ella está más alta que tú cuando entras como una fiesta, un evento o algo así? ¿Por eso o por
9: qué? Sí, no sé, no me ha pasado y como que me proyecto ahí y no me sentiría como raro. Awkward. O sea, tener como que estar así como allá, ser como que sea uno el que haga así los
6: episodios.
7: Que los carguen en la boda.
9: Que me así, aviva.
7: No, yo no podría, la verdad. Pero sí hay mucha gente que no les importa, pues el amor es el amor y no pasa nada.
9: Ahí está.
6: Cuando te llega, ¿no?
9: Sí.
6: Vamos a un corte comercial y regresamos con más música porque ya falta media hora para terminar las horas doradas y al terminar al fin de semana, así es que no se nos vaya a despegar, que sé dónde está. Regresamos.
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11: Hola, ¿qué tal? Les saluda Nelly Hernández con el pronóstico del tiempo para este fin de semana en la ciudad de Omaha. Tendremos un fin de semana bastante inestable en la ciudad, con lluvias y tormentas presentes en momentos. El viernes inició con un ambiente nublado, lluvias y un ligero descenso en las temperaturas. Para el sábado, las lluvias continuarán principalmente durante la madrugada y gran parte de la mañana con algunas tormentas aisladas. Será entre la tarde y noche del sábado para amanecer el domingo, cuando aumenta la posibilidad de tormentas más intensas. Algunas podrían llegar a ser fuertes o severas, con granizo y vientos dañinos como las principales amenazas. Para el domingo nuevamente se esperan rondas de lluvia y tormentas durante distintos momentos del día, especialmente por la tarde y noche, por lo que será muy importante mantenerse atento a cualquier actualización del tiempo. Así que va a ser un fin de semana para mantenerse informado, especialmente si tiene planes, y por supuesto estar preparado para los cambios en el tiempo. Las temperaturas continuarán cálidas y las posibilidades de lluvia seguirán presentes hasta la próxima semana laboral. Que tenga un excelente fin de semana, les informa Nelly Hernández para Telemundo Nebraska.
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0: continuamos, continuamos. Ahí vamos a escuchar ahorita la canción de los Huracanes del Norte, Amar a mi nivel. Si no, así que se nos van a juntar todas las canciones, tenemos varias. Uh-huh. Y queremos complacerlos a todos ustedes. Llámenos al 402-938-9797. 402-938-9797. ¿Cuál es la línea de WhatsApp, mi querida Susi? Si me hace el favor.
1: 402-594-3955.
0: Mira,
2: si
0: te lo sabes. Bueno, vamos a.
2: Ay, vea, aquí estaba algo de. Uy, no. ¿Qué? Y ahorita ponga la canción y yo ahorita se las pongo aquí del hijo de siete. Que, ¡Ave María!

0: Gracias.
1: Muchas gracias.
2: Gracias.
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0: Y échale
4: capaz. Es el de échale capaz. Bueno, pues continuamos con las horas doradas. 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Por cierto, que me habían cargado una canción, se la busco. Y tenemos por allá, que tenemos saludos.
5: Creo que aquí a no. Ver,
4: vamos a pasar al otro de los tiktokeros.
5: Saludos a todos que ahorita están sintonizándonos. Si quieren pedir también una canción ahí en los comentarios, también se la podemos poner.
4: Dice Pangora, sonrisa Colgate. ¿Con la mía?
5: Sí. ¿Será?
6: Saluditos Pangora, saluditos para el hijo de 7 que por ahí está escribiendo también que...
5: Pórtate bien.
6: Que le diga a Susi que se vaya a dormir ahí abajo de la mesa.
5: Si pudiera, si lo hiciera.
6: Vea.
5: Pero tengo que estar aquí para ustedes.
4: Vamos a escuchar algo fresco, algo de Paulina Rubio, que les dice a la comadre, yo no soy esa mujer. Vamos a escuchar eso de Paulina Rubio y regresamos con más.
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0: ¿Tú siempre fuiste o nunca fuiste esa mujer? Nunca has sido esa mujer, ¿verdad?
1: ¿De qué?
0: De que dice que nunca sale de casa, dedicada a su hogar, su esposo.
1: Once upon a time, sí.
2: Una vez fue esa mujer.
0: Yes. Yo conozco, he conocido personas, bueno, he conocido mujeres que fueron por muchos años, pues sí, la normal, no sé que sea normal, ¿eh? Pero una ama de casa, así que no sale nada. Que ni se arreglaban, pants, todas chongas, sí, todas greñudas. Y se dejaron del marido, no, hasta tuneadas y todo.
1: Tuneadas no, pero por lo menos estando aquí en la radio, no, porque antes sí tenía que ser del hogar.
2: Y esas son las más peligrosas.
1: Yo
2: la
1: tengo que trabajar.
2: Salen con,
1: pues
2: todo,
1: antes con todo, todo también.
2: Salen con una motosierra.
0: Sí. Sí. Sí, sí,
1: sí, sí. Me la paso bien, me la paso bien.
2: Bueno.
1: Okay,
0: bueno.
1: Ya no me
0: traigo. Llamémoslo así.
2: Llamémoslo así.
0: Se la pasa. Que, oye, que Susi, digamos que se la pasa bien.
2: Ella sí. Ella se hace su propio ambiente.
1: Sí, eso sí, desde antes.
2: Sí, ve, bien.
0: Yes. No necesita algún lugar o alguna bebida para hacer su propio ambiente.
1: No, claro que no.
0: Muy bien, Susi.
1: Hasta en el carro.
2: Eso.
0: Todo
1: me
0: un orgullo
1: hispano. Me pongo a bailar, me pongo a cantar. En el
0: hashtag,
1: carro.
0: Esa es mi gente.
2: Sí, literal.
1: Yo soy Susi.
0: Dice yo soy Susi.
1: Ay, no sé.
0: Claro, no.
1: Ahora mal sí, pensados, mal pensados.
0: No son mal pensados. 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
1: A ver, acá.
0: Gracias.
1: Vamos a ir a un comercial, pero aquí dice Ángel: una canción nunca es suficiente con la Nati. La Furcade.
2: Nunca suficiente para mí.
0: Ah, ya sé cuál es. Ay, de veras.
1: Ay,
2: les
0: traigo
2: mi corazón. ¿Qué pasó?
0: Ay, ya está.
2: ¿Lo quieres decir ya o lo quieres decir después?
0: No, después del comercial, te voy a decir.
1: Un buen momento, please.
2: ¿Quieres saber lo que piensa el Doc? Ya venimos.
0: Eso.
3: Tengo miedo. Ahora vamos a una pausa comercial y regresamos con más éxitos del recuerdo. 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
0: Ok, déjame una pausa.
1: Ay,
0: sin canción
1: yo
0: de fondo.
1: Estaba bailando.
0: Espérate. La presidente Claudia Sheinbaum Pardo, por cierto, Le dicen, oiga, presidente, pero no tenemos canción para el mundial, porque tenemos la de México, let's go. Esa bonita. Ajá. Dice, vamos a hacer una canción para el mundial. ¿A quién invitaremos, doctora? A Julieta Venegas.
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0: O sea, para empezar, es feminista la canción, dice que porque ellos patean la paleta, nosotras no, y puras

0: supremacía femenina. Básicamente es de lo que trata la canción. Mejor póngale de Patricio. Es una canción de supremacía feminista. Imagínate que fuera al revés, que los hombres.
1: Mira el comentario de Ángel.
0: Yo no soy mujer y me gusta jugar con las muñecas. De carne y hueso. Es una canción. Una cosa es que quieras igualdad de género, de que lo que haga un hombre o una mujer. Uh-huh. Y la otra cosa es que hagas a un lado a los hombres para darles puestos a las puras mujeres, ¿no? De que lo que está haciendo. Dice, no, y pronto ya vamos. Llegaron las encargadas de cierto comité de gobierno y eran puras mujeres. Uh-huh. Y dijeron, no, y pronto vamos a ser así más, ¿eh? Ya va a ser casi pura mujer encargada de todo, porque nosotros somos, o sea, una cosa que tengas igualdad y otra cosa que tú ahora estás excluyendo a los hombres.
1: Vea. ¿Es sexismo? Más o menos.
2: Doc, vea, llegó un mensaje diciendo que sí, porfa, que les encanta el programa, me encanta escuchar estas horas escuchándolos, que si le pueden poner una canción de la misma, Natalia Lafourcade, que se llama En el 2000.
0: En el 2000.
1: En el 2000. Saludos, ¿y cómo se llama la persona?
0: Ah, pues sí, ahorita casi vamos a empezar en 10 minutos. Empezamos con el fin de semana. Vamos a tener todo tipo de pop, rock, cumbia, salsa, bachata, merengue, de todo. Vamos a escuchar esta antes de que se nos vaya el tiempo, por cierto, de Redención. Ninguna de las dos canciones de la señora Araceli se las hemos puesto. Vamos a ponérselas completitas y regresamos con más de las horas doradas, con la música ligada a tu recuerdo.

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1: Y estuvo las Horas Doradas, ahí estuvieron las Horas Doradas con Susy Love, la del TikTok, y también nuestro querido parcero, nuestro querido Sebas. Pues llegamos al final de las Horas Doradas, pero no se vaya, obviamente, porque vamos a estar aquí con al fin de semana, donde vamos a tener todo pop, rock, cumbia, salsa, merengue, bachata, de electrónica. También ahorita se va a alojar aquí Susy con la música electrónica.
2: Yeah.
1: Y por supuesto, también
3: ¿El Benino?
1: No sé. Depende. Es que, mira, cuando fue al Super Bowl, yo le quise dar una oportunidad. ¿Y? Dije, ok, va a representar acá. Queriendo o no, que no nos guste, pues iba a representar a la raza. Pues, porque, digamos, si tú eres un americano, mira, ahí va un mexicano que sea de Puerto Rico. ¿Verdad? Entonces, al final y al cabo, medio nos envuelven en el mismo costal.
2: Y porque no te gustó.
1: Sí, entonces, dices, bueno, estereotipo, lo que habíamos hablado el otro día. Que hay muchos estereotipos de que, digamos, que los chinos, no saben manejar, las mujeres chinitas no saben manejar, o que a estos les gusta el pollo frito y el agua de sobrecitos. Y cada uno tiene así cosas así muy pegadas, ¿no? Entonces, esos estereotipos que queremos que se nos olviden, nosotros como mexicanos, por ejemplo, que ven un burro, dicen mexicanos, imaginan una persona trepar un burro con un sombrerito y con este morralito ahí, ¿no? Uh-huh. Gracias a las películas de Hollywood. Entonces él mostró todos los estereotipos que algunos nos sentimos avergonzados de que sean. Sacó todos los estereotipos ahí enfrente de toda la gente, como si fuera un orgullo que sea, fuera parte, o que eso nos representa en realidad a nosotros.
2: Total.
1: Siempre en la fiesta, las mujeres acá enseñando media nalga, perreando.
3: Pero esta es la vida real.
1: Y cuando, por ejemplo, si alguien va, digamos, si mi hija se.

0: gente pida también. ¿Ve? Porque una vez sí vi que alguien le había dicho a Bad Bunny que no le gusta.
1: Pero es que tú eres una mujer divorciada, renacida, que salió de entre las cenizas, como estábamos platicando.
2: Como la, como
0: soy
2: la
0: una Fénix. Fénix,
1: ah. La Fénix.
2: Eres el pájaro Fénix.
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0: Saludos.
1: 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Vamos a identificarnos de quiénes somos, a dónde queremos ir y regresamos ya para comenzar el programa de Al Fin de Semana.
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buscando mi doctor. Así dice la canción. Buenos días, buenas tardes, buenas noches. Domingo 3 de la tarde, para que no digan que no estamos en vivo, transmitiendo en vivo desde la bella ciudad de Omaha, Nebraska. Con nuestra querida, ya escucharon a Susy Love, la sensación de la red.

0: Ella entra y empiezan a salir galaxias, osos, leones y de todo ahí. No sé ni qué significan, pero ella se le ilumina la cara en cuanto los ve. Nuestro querido Sebas, el parce, el DJ de ahorita está más candente con demás hashtags ahí en el TikTok y todo.
1: Hola.
0: ¿Qué tal, mi Sebas?
2: Bien, mi hijo, bacano, feliz de estar aquí compartiendo tiempo con ustedes, muy bacano, riéndome mucho.
0: Muy bien, muy bien.
3: Chévere.
0: Canciones, bueno, después vamos a hablar de las canciones, cuáles son las más sonadas de las pachangas. Porque hay muchas que no pueden faltar, ¿ah? Sí.
2: Me gusta esta que está aquí de fondo y me gusta una que no me acuerdo cómo se llama, creo que tengo en la cabeza Rastacuando, pero novela de Dale Rica Nena.
0: Más despacito, baila rica nena, más suavecito.
2: Me gusta de ti, me gusta de allá.
0: Me gusta que te vengas, que te des papaya.
2: Sí, esa, no me acuerdo cómo se llama, pero está bacana también. Está chévere. A ver, pero mándenos sus canciones si ustedes quieren, llámenos ahí, márquenos también aquí. O mándenos un WhatsApp que también los estamos leyendo. Susi tiene TikTok. Doc está leyendo Facebook y yo tengo el WhatsApp. Así es que esa. Uy, esa.

0: semana. Bueno, para muchos ya es la antesala de chin, mañana me toca trabajar.
1: Sí. ¿Cómo se llama esa canción?
0: Esta se llama Rastamandita de Molotov. Bueno, así me parece.
1: Uh-huh. Hágale, gracias.
0: Así es. Y bueno, había una temporada, una época en México que se llamaba la Avanzada Regia. La Avanzada Regia venían algunos grupos como este, miren. Por ejemplo, alguna que conozcas, por ejemplo, La Gusana Ciega. Control Machete. Oh, esta sí la vas a conocer, mira. Esta sí.
2: ¿Para qué les digo más? Lo que vaya a hacer, hágalo, pero hágalo bien y con cuidado. Mientras algunos se disponen a descansar, otros están aprovechando la oportunidad de divertirse, de aprovechar este ambiente en el que la silueta de la ciudad se ve delineada por las luces de los vehículos.

0: a improvisar. No, sé improvisar, sé mandar unos versos sin cambio.
1: Oh, de veras, hay un colombiano muy bueno para eso que se ve que siempre anda bien acá. Bien, cuéntame, no sé hasta cuándo. ¿Hasta cuándo es?
0: Loquillo.
2: Oh my God.
0: Es que hasta cuándo es el mismo Loquillo. Pero este es el que se ha ganado los concursos de Red Bull y todo eso.
2: Pangora.
0: Bueno, ¿eh? Bien bueno, es bueno. El Loquillo. ¿Loquillo o el o Raza cuando? Sí, es chévere, manda ahí sus barras improvisando sí, y rápido.
2: ¡Ay, Pangora!
1: ¡Sí, señor! Entonces, en esa época, yo era adolescente cuando salió en esta, y todo ese tipo de género, Control Machete, Molotov, Café Tacuba, Gran Silencio. Gran Silencio eran los que también venían de la charla. La Castañeda, La Gusana Ciega. A todos esos les llamaban que eran
0: parte. Esos nombres de esa banda, La Gusana Ciega.
1: Plastina
0: Mosh. ¿De dónde salió ese nombre?
1: Genitálica. Nacha Pop.
2: Oh my God.
1: A Nacha Pop también lo conoces, mira. Nacha Pop compuso esta canción y sí la has escuchado.
0: Ay, tarde.
1: Era reato. Esa era una de las mejores películas que ha hecho México. Amores Perros. Pero la canción se llama Lucha de Gigantes.
3: De gigantes con 10, el aire en gas natural.
1: ¿Ves? Eso Nacha Pop.
0: Vea pues.
1: Ellos ya estaban ya así como que en el decline, y esta canción, esa película que los invitó a hacer eso, fue casi un salvavidas también. Qué para bien. Ellos.
0: Oiga, Pangora está con toda, ¿no?
2: En ¿sí? TikTok,
0: está escribiendo, pero.
2: Saludos a Pangora.
1: Únanse a todos. Ya en esta hora, como que entran más en TikTok, Facebook y todo. Únanse en el TikTok. Nos puede buscar como Radio Futura USA. O también nos puede buscar como Susi en la página de lashorasdoradas.com. Así es, lashorasdoradas.com. Nada más denle clic al botoncito de TikTok y nos puede encontrar en Facebook como Omaha Vida Nocturna. Ahí también nos puede encontrar y puede comentar, pedir canciones y toda la onda. Vamos a comenzar el programa con esta rolita, que es algo de Tijuana, ¿no? Tijuana, ¿no? Eso se llama Pobre de Ti. Vamos a comenzar con esta rolita. Llámenos 402-938-9797. Pide su cumbia, salsa, merengue, bachata. Algo que, pues, reggaetón, quién sabe, depende de cuál pida.
2: Ah, las de antes, entonces, de gasolina. De gasolina, de ahorita no. Ay, no.

0: Countertops.
1: Oh, wow. Oh, wow. Ahí está, ya estamos en el fin de semana con un agradecimiento muy grande. 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Vete para acá, mi querida.
2: Vete a este lado para que te vean.
1: Vas. Ahí está la cámara.

0: ¡Ay, pase!
1: ¿Qué pasó? Yo aquí sordo sin escuchar nada. ¿Qué pasó?
2: Si vienen aquí, bueno, si quieren entrar a lashorasdoradas.com para que vean el detrás de cámaras, cómo se divierten. Aquí no ganamos nada, bueno, un sueldo.
0: Hizo mi pasito.
1: Ah, sí, ese pasito es el del sushi.
2: Ah, oh, sí, ah.
1: El doctor me lo hace con el sushi.
2: Véalo.
0: Ok, te explico que cómo
2: surgió ese pasito.
0: Cómo nació. So, igual, cuando ya dejé de mi
2: tu vida decente, yes. Normal, antigua.
0: Ya después.
2: Aburrida.
0: No, ajá. So, entonces, cuando salíamos todos, porque éramos una bola de como 4 o 5 de nosotros, siempre hasta entre semanas salíamos para pasarla bien. Y ya, cuando ya sabías que me mirabas haciéndole así, ya estaba tipsy y yo ya estaba ya bien ready para andar baile el resto de la noche.
1: Bueno, la mirada de lejos y Susi, poníamos las miradas así y Susi hacía eso. Y me estaba como,
2: ya llegó.
1: Ahí ya está el pasito.
2: Ese arroz ya se coció.
1: Exactamente, así ya. Qué bien.
2: Hoy diremos en Italia, está al dente.
1: Así,
2: ese espagueti está al dente. Bueno, entonces tenemos esta otra que nos pidieron aquí de don, ¿cómo se llama? A ver.
3: Calchanchana y para República Dominicana. Con Lunitún y Noriega, más flow.
1: Ahora sí.
3: Flow, que yo creí que ellos sabían de ti.
1: Todavía no ha entrado el beat. Ahorita entra.
3: Para tu estar chori.
1: Vámonos.
0: Regresa.

0: buena, pero no me hablé con la boca llena. Anormales, llegaron los generales, por más que te sean que se sale, con lo que traigo en la Zara.
1: No, si viera lo que hacen aquí, fíjate lo que tenemos que hacer por $12 la hora. Me cae.
2: Doc, una pregunta, oh, ¿qué hace? ¿Qué hace si alguien lo saca así a bailar un reggaetón y dice, ven, Doc, ¿quieres bailar reggaetón?
1: Ah, pues tengo que salir, yo tengo que salir a la pista a bailar reggaetón.
2: ¿Y saca los prohibidos y todo?
1: Claro, ahí subo, ay, la, subo una pierna en la silla. Lolo, y que se escucha el crujido de mi cadera. Todo rechinando.
3: Pero
1: todo oxidada.
3: Todo lo que da, no se escucha.
1: Todo oxidada de mi cadera.
2: Se voltean y dicen, ¿qué es eso? Y nada, nada, nada.
1: Fue la cadera y dicen,
3: como un violín.
1: Oh, ya todo bien dañado por el tiempo. Pero bueno, ya no hemos ido a los 15, ¿verdad? Tenemos que ir a un corte comercial, pero vamos a dejar poner aquí la idea que tenía por acá, la idea. Tú, chico, ya tú sabes.
3: 10 minutos
1: ida.
3: Más y los horóscopos también.
1: Ah, bueno.
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0: mí. ¿Quién nos pidió esa canción, por cierto, Susi?
1: Esa. No, esa la pidieron de TikTok, creo.
0: Ah, ok. Saludos a la banda TikTok, creo que empieza. Saludos, Ángel. ¡Atención! 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Ahorita está, salió, pero regresa el lunes, mañana. 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Así está. Un saludo. ¿Qué iban a decir? Ah, vamos a la llamada telefónica. Es 402-938-9797. ¿Quiere canciones? Pida canciones. 402-938-9797.
2: Hola, hola, buenas tardes.
3: ¿Qué onda? ¿Cómo anda la rosa ya?
0: La bandera. ¿Cómo estás, famosísimo Carlengues?
3: Oye, pues gracias, señor perrón, el día.
2: Eso sí.
3: Nubladito, fresco, como para estar debajo del árbol con una...
1: Ah, perdón, es que yo estaba mirando aquí atrás que no hay ni una nube, por eso yo dije nubladito.
0: Es hombre, que como ahorita se siente el día como si hubiera sido campeón el Toluca anoche. Ah, así se siente. Como que desperté y me sentí como todo un campeón.
3: Ah, está bien, se va a
0: enseñar. Pues, ganamos anoche a los famosísimos Tigres. ¿Tú lo ves a los Tigres, no?
3: Oh, pues.
0: O a los Rayados.
3: Somos de mi mujer, yo soy Rayado. No, ahí nos agarramos de la greña a veces, que el clásico, que te voy a pagar y que no te pago. Y que
0: digamos que esos dos equipos son primos. Es que es un chiste regio, porque ellos andan con los primos.
3: Son la misma machaca, dijo que él.
1: ¿En serio?
0: Oye, mi querido
3: Charlie. ¿Qué andamos? ¿Qué onda? ¿Cómo andan o qué? ¿Dónde van a salir o qué van a hacer? ¿A disfrutar o no? ¿Se van a ir a encerrar en el celular en la casa?
0: Yo voy a ir. Viene un chef de Tokio, digo, de Japón. Viene un chef de allá de Japón por 3 días. Sí, hoy es el último día.
1: ¿Y se va a hacer sushi?
0: Desde Japón, desde Tokio, Japón. Se llama Menja Tenho. Desde Tokio. Es un chef muy perro. Hace ramen. Van a estar en el Crafted Ramen, que se llama Miso Lado. Ahí se llama el lugar. Está en la Dodge, en la calle 70, en la 74 y el Dodge.
1: Parcero, tiene ahí la... Se le prendió la motosierra.
0: Ahí es que vamos a ir a comer esta noche. Bueno, hasta tarde a las 5 tenemos la reservación. Y va a venir ahí con unos de esos ramens y esas cosas.
2: Oh.
0: Pero de ahí para allá, pues a dormir después. A dormir. ¿Y tú?
3: Está bien, no. Ya pues aquí, relax. ¿Y tú qué vas a hacer? ¿Celular y sillón o qué?
2: TikTok. ¿A lavar? ¿Y mañana lunes?
3: No creo.
2: ¿Quién me va a lavar entonces? ¿Nadie?
1: Ay, sí, hay que lavar, yo no lavo.
0: ¿Y quién me lavará mis calzones?
3: ¿Y quién lavará mis canelos?
1: Vea, pues.
2: Estás aspirando el carro, ¿verdad?
3: No, hombre, voy a hacer la primera carga, ya acabé en un rancho.
1: Te está tumbando un árbol.
3: Ahorita
0: te
3: mando una foto en el WhatsApp.
0: ¿Qué canción te vamos a poner?
3: Oye, pues Vivan la Vida, es muy bonita.
0: ¿Cuál?
3: Vivan la Vida, vive.
0: No te digo.
2: ¿De qué artista?
3: Se llama Napoleón, ¿no? ¿O quién? Vive la Vida.
0: Oh, ok. Esa canción se llama Vive.
3: Vive.
0: A ver si esta parte.
3: A ver.
0: Me dices
3: esto. Póntela a toda la bandera que tengo que ir trabajando, que estén ahí con el celular, escuchando, viendo.
0: Ya está.
1: Eso suena como cuando empieza el show.
0: Ladies and gentlemen, and your host, Susie López.
3: Salió cartelón que a lo mejor está aventando una modelo allá en Denison, Iowa.
0: Ah, pues es que presente una.
3: Modelos chaparritos al pelón de Iowa.
0: Que presente una.
3: Sí, ¿verdad? Y a todos los que están en la escuelita también, y enfermos, y ánimo, en los que estén pasando por tiempos difíciles, son tiempos nada más. A veces eterno, ajustense y acepten la vida.
2: Eso sí.
0: Los que estuvieron en la escuelita y salieron el día de hoy libres, también.
3: Ah, son... Que vayan, se echen una muerta. Que se estén libres otra vez. ¿Por qué no?
0: Pues porque dijeron que ya no pueden tomar. Ahí tenemos, tenemos un camarada que Susi fue a rescatar, lo sacó de allá hoy, entonces por eso.
3: ¿Ah, sí?
2: Pues sí, antes de que fuera lunes.
0: Ándale.
3: Susi, tú de rescate. Gracias. Que diga el vato, gracias, señor, y gracias a la bandera.
0: Ya está. Hoy te la ponemos completita, mi querido Charlie, cuídate mucho.
3: Órale, gracias, y saludos para todos los que estén ahí bien prendidos. Ustedes, y gracias, patrocinadores, y a ustedes que hacen el tiempo para todos. Estos momentos de alegría.
1: Muchas gracias. Un mensaje para Carlangas de parte del hijo de 7. Pone ánimo, Carlangas. Aquí seguimos en tiempos difíciles, pero con toda la actitud.
3: Claro, abuelita que sí. De Batman y a la Zulemita también, que a veces anda ahí para arriba como el lluvia y para abajo.
1: También ahí está.
3: Zulemita. Sobres, ánimo.
1: Hágale, Carlangas.
0: Fíjate.
3: Buen día. Buen
0: gracias.
3: Ánimo.
1: Buen día,
0: Bea. Igualmente. Bueno, ya no, yo tengo ya comiendo chácharas, ahorita nos están viendo en cámara. Yo creo que nunca había comido tanto en cámara de todo este tiempo, todos esos años.
2: ¿Por qué?
0: No sé, me dio como mucha hambre desde temprano. 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Saludos.
1: ¿Qué dice, tenemos? Chicos, ustedes son lo máximo. Muchas gracias. Dice, no. En un buen party no puede faltar la Macarena y la gasolina. Y aparte de eso, dice que ¿cuál es el dealer que tú acabas de mencionar? No sé cuál dealer.
0: 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A veces los vendedores se ensañan y quieren agarrar una comisión grande. 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Ahora sí, que tenemos por acá, ¿no?
1: En un minutico tenemos comerciales.
2: Los horóscopos siguiendo eso.
0: Entonces vamos a escuchar aquí la canción de nuestro querido Charlie, de Vive, y regresamos ya casi con los horóscopos.

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1: Oh, wow. Es que ese era un chango medio dañado por la garganta.
2: Ese pollo sí está.
1: Mano. Ahora sí, mi querida Susi, ya estamos aquí en los horóscopos más piratas de la radio. Otra ustedes por los amigos de Lina's Restaurant, quien les va a traer su suerte de esta semana. Y cuando diga, les aclaro, cuando diga hoy, no es hoy, puede ser hoy o puede ser ayer o esta semana o la que viene. Así es que, pues, para que estén atentos nomás, pónganse truchas.
0: Comenzamos con Géminis, que es en vivo, y el Winnie.
1: Géminis, recuerda que los planetas quieren que encuentres el amor, pero tienes que esforzarte, échale ganitas. O necesitas realmente pensar en lo que va y no va a funcionar para ti en una persona. No lo analices demasiado, todo eso podría cambiar en un minuto, pero se necesita un lugar para empezar, ¿eh? Por algo se empieza, mi querido Géminis.
0: Seguimos con Libra, que es el Nanas y el Pelón.
1: Puedes encontrarte hoy por casualidad con alguien que tuvo interés en ti en el pasado y no importa lo que te diga, te sacará una gran sonrisa. Él o ella se dará cuenta y se sorprenderá por la reacción que van a obtener. Este es un buen día en que las acciones son inequívocas y significan lo que parecen decir.
0: Seguimos con Escorpión, que es Sebas, Alma y Lili.
1: Este es el día en el que pensarás darle a una vieja relación otra oportunidad. Algo de reciclaje. Va a haber recicladas. La única manera de que averigües si estás en, si deseas esta relación o no, es hacer otro intento. De esa manera, finalmente entenderás lo especial que es la relación o te la quitas de la cabeza para siempre. O sea, estás para que no vivas con esa duda toda la vida de una vez. A ver, llámale de aquí, ándale. Jalas, estiras, te arrugas, te aflojas o te pandeas.
0: ¿Hay alguien, Sebas?
2: No.
0: Boring, ¿no? Capricornio, no. Que es Hilario y el Carlanga. Saludos.
1: ¡Hilario! Tu inclinación... Ah, no, seas otro. La ubicación que una persona elige para una cita puede decir mucho acerca de él o ella. Depende de dónde quiera la cita. Tu sugerencia de que tu cita escoja el lugar indica que no tienes ninguna obsesión. Esa persona, esa nueva persona, ya se ha formado ciertas opiniones acerca de ti. Ahora llega un momento en el que puedes aprender algo acerca de esa persona.
0: Seguimos con Virgo.
1: Virgo, oye, te pregunto. Acuérdate nada más que ¿dónde elegirías, digamos, para una primera cita? ¿Tú también, parce?
0: Okay.
1: ¿A dónde elegirían para una primera cita que crean que fuera adecuado? Virgo, una sencilla llamada hoy diciendo que lo pasaste bien en una cita permitirá que tu nuevo interés romántico sepa que te sigue interesando sin tener que mostrar todas tus cartas. Si deseas que esta relación crezca, tienen que convertirse en amigos y luego en amantes.
0: Seguimos con Cáncer, que es Miki, Yepes y Pangora.
1: ¡Cáncer! Este podría ser un día que te ofrezca una nueva comprensión en la esfera del amor y el romance. La gente que pensabas que era de una manera determinada, de repente, así como que da la vuelta, como cuando un perro que vas correteando, y parece ser diferente. Trata de mantener una mente abierta a esta nueva perspectiva, pero no tan abierta, if you know what I mean. Ya que podría traerte el amor que nunca has experimentado antes y que ahorita no estás experimentando.
0: ¿Ya?
1: Así dices. ¿Sí?
0: ¿Ya? Okay. Seguimos con Pisis, Sol, Rojito, Esme, Macaco y Chewy.
1: Los comodines. Y yo sé, después lo estoy escuchando. Los comodines están en los cielos el día de hoy. Así que ten cuidado, be careful. A veces lo inesperado puede salir a la luz. Como que tu pareja decida ir a un viaje de negocios del que no sabías nada. Entiende que los planetas no están ahí nomás de adorno, sino que también están llevando a tu pareja hacia su propio destino.
2: Susi, una cosa, perdón, dijeron que Sarquita también es Cáncer, que por favor quiere que la metas ahí a la lista. Dijo Sarquita, yo también soy Cáncer y apareció como Sarquita.
0: ¿Con Z o S?
2: S. S-A-R-Quita. Sarquita.
1: Sarquita, con eso.
0: Ok, ya la agregué a la lista.
1: ¿Sabes? Ese fue
0: bienvenida pisos. A la lista.
1: ¿Quién más tenemos?
0: Seguimos con Acuario, que es Barbie. Saludos, Barbie.
1: Barbie. Ten cuidado con no emocionarte demasiado. Que no se note, que no se vea que pareces como decían en donde vivo. Dice, luego te das cuenta cuando alguien no había venido a la ciudad porque nomás están viendo los edificios. ¿Sí? O sea, no, sea más discreta. Así nomás bajita el agua, como que volteas a ver tantito, pero que no te veas muy obvio. Porque los que son cartereros o que son mañosos si ves a alguien que anda ahí volteando hacia arriba, ah, mira, carne nueva. Y de volada sabes que lo vas a dos de bastos. Es que no sean muy obvios cuando llegan a un lugar nuevo. Acuario, ten cuidado con no emocionarte demasiado. No quieres apresurar las cosas hoy, ya que tienden a crear más problemas. Correr para cumplir con una agenda autoimpuesta no es la mejor manera de empezar una relación. La mejor manera es tomarse el día para apreciarse el uno al otro.
0: Y seguimos con Leo, que es güerita y chino de TikTok.
1: ¿Leo?
0: Leo.
1: Ok, Leo. Los planetas te describen como una persona honesta. A pesar de que odias mostrar deshonestidad hacia tu cercana amistad, no sabes qué más hacer. Trata de no ser demasiado contundente al decirle lo que piensas en la relación, ya que puede no querer escucharlo. No seas gacho ni directo tampoco, Leo.
0: Seguimos con Sagitario, que es el Doc, Marlene, Orión y Minor.
1: Hoy es un día para algo un poco, digámoslo, más íntimo. Prueba otra cita con tu nuevo interés romántico, como cenar y bailar o cosas así, ¿no? El restaurante debe ser romántico y el club no demasiado ruidoso, ni tampoco que estén todos pegados unos con otros y estén oliendo el pelo todo mugroso. Este es el paso siguiente en la relación, así dice mismo.
0: Ay, ¿what?
1: En la que cada parte decide hacer una inversión.
0: Seguimos con Tauro, que es Chonita, Héctor Manuel Castillo, Ángel y Karina.
1: Este debe ser el día en el que una persona en tu nuevo grupo se te acerca de forma romántica por primera vez. Lo que estamos hablando la otra vez. Ya, grupo de amigos, te acercas, sabes qué era, la verdad. Quiero más que seas mi amigo, mi amiga. La química está ahí y ambos la sienten, ambos. Es probable que te sorprendas, pero los planetas dicen que van a estar, que van a esperar antes de sugerir que se reúnan en una cita real. Solamente ustedes dos.
0: Y terminamos con el mejor signo, que es Aries, de Johnny, Ivette, Roberto y Mine.
1: Y Mine. No puedes evitarlo. Tus sentimientos de pasión toman revuelo en el momento que entran tres bebidas. El tener tanta satisfacción es un sentimiento increíble, pero puede crearse un hábito del que vas a necesitar más de una persona que te den ese placer. Cuanto más tienes, más quieres. Hoy festeja el amor hasta que hayas tenido suficiente.
0: Voy a dormir.
2: A mimir.
0: Ay, no.
1: Ay, ustedes saben cómo van, pirata. Les mando todo, pero todo lo que me sobra a todos ustedes. 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
0: Hello, buenas tardes.
3: Buenas tardes nuevamente, gracias por atender la llamada.
1: Ah, qué buena constancia, Araceli.
3: Aquí, deleitando el oído.
2: Y
3: quisiera ver si me pueden complacer con una canción.
1: ¿Cuál?
3: Con una de Gloria Estefan.
1: Claro.
3: Más allá.
1: Más allá que para acá. Esa canción sí suena. Y bueno, no la voy a poner toda porque son como 10 minutos. Pero.
3: Sí,
1: ya te la pongo.
3: Claro que se los agradezco.
2: Claro que sí, pues con mucho
3: gusto.
2: Muchas
3: gracias nuevamente, Que tengan una linda tarde, que Dios los bendiga.
2: Igualmente, un abracito, cuídate.
1: Cuídense mucho.
3: Igual ustedes.
1: Bye. Ahí está, Gloria Estefan. Y bueno, me dice acá, no le entendí lo que dijo de Lina's. 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
0: ¿Y en español?
1: ¡Váyanse,
0: Lina!
1: ¡Qué rechido!
0: ¿Linas o Salinas?
1: Linas. Regresamos.

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0: Pueden poner esa canción que les mandé al último para que la escuchen todos los papás.

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0: ¿Qué tenemos? ¿Qué tenemos? Ya estamos en la recta final al fin de semana, pero no sin antes recordarle que si usted, señor o señora amo de casa, quiere ganar una lanita extra, bueno, tenemos varias cosas. 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Aquí tenemos a mi querido Sebas.
1: Las horas doradas, muy buenas tardes.
2: Otra vez el gorroso.
0: ¿Qué onda? ¿Cómo estás?
3: ¿Quién?
0: El que pidió la canción ahorita. De...
3: Hello, hello.
1: ¿Con quién hablamos?
0: Con Charlie.
1: ¿Charlie?
2: Con Charlie. Sí. Oh, sí.
3: Casi me haces llorar.
2: Les dije que pusieran la canción porque les voy a conectar qué me pasó.
3: A ver.
2: Mi muchacha se casó la semana pasada, ¿verdad? Uh-huh. Y no hicimos fiesta así como grande. Dice, no, yo no quiero nada grande. Yo quiero privado con mi familia nomás. Ok. Bien. Bueno, mira, es tu boda, es tu vida y es tu amor.
1: Ajá.
2: Y hace casi un año me mandó esa canción y yo le dije, ¿por qué me la mandó? ¿Verdad? Me quedé pensando y cuando estábamos ahí en la comida después de que se casó, me dijo, nomás tú vas a bailar conmigo.
1: Ay, qué lindo.
2: Con Kevin, su mamá y tú conmigo.
1: Uh-huh.
2: Ok. Y luego cuando empezó a correr la canción, dice, ¿te acuerdas? Y yo estaba en las nubes, pues. ¿Cuál canción? Esa que te mandé.
1: Ay,
2: no,
1: qué lindo.
2: Esa canción me la mandaste. Sí, ¿no te acuerdas? No, ya me recordaste, sí. Me quedé pensando en ese tiempo, pues ya casi un año.
1: Qué bonito, vea, el tiempo vuela.
2: Sí, dice, porque esa canción me gusta y porque quería bailarla contigo.
1: Qué lindo.
2: Dice, mi esposa. ¿Y yo por qué no? Dice, no, es mi boda y así es como yo quiero mi boda. Eres mi mamá y te quiero mucho y todo. Pero así, o sea, la boda es nomás bailar la mamá con el novio y el papá con la novia.
1: Qué bien. Wow. Muy bonito, muy bonita
2: y
1: historia.
2: Ok. Y me acordé de la canción y te la pongo a todos los papás. Sigue toda para que la oigan y escuchen, porque a veces no ponemos atención en las cosas que los hijos hacen o nos mandan.
1: Total.
2: Por el día a día de la vida que... Traquetean, trabajar y trabajar.
0: Por lo ajetreado.
2: ¿Verdad?
1: Sí, señor.
2: Pues ya se fue, ya se casó, tan feliz, tan feliz.
3: Qué bonito.
1: Muy bonito.
2: Y es un bueno. Y le dije, Kevin, ¿tú quieres a mi hija? Dice, sí. Ok, yo te quiero a ti, bato, cuídala. Dice, ella es para mí, para siempre. Y espero que así sea, porque la juventud hoy en estos días se casan y a los 6 años ya se quebraron.
0: Y vaya, se fue.
2: Ella es para mí por él, es decir, por él. Y le gustan mucho los tacos, los tamales, y ya lo metieron al turco al bar.
0: Muy bien. Nos se tenemos pone... que ir, nos llamaste ya casi, ya, casi sí, cerrando no, aquí el changarro, pero cuídate mucho.
2: Les quería compartir mi felicidad.
0: Muchas qué gracias, bonita. Qué bueno, muchas felicidades, gracias. Muy bien.
1: Muy bien.
2: Échenle ganas, mi raza. Cuiden a los muchachos y apóyenlos en todo.
1: Claro que sí, un abrazo, muchísimas gracias. Listo.
2: ¡Ánimo!
1: Que estés muy bien, hasta luego.
0: Ya bien, está, bueno, pues ya nos estamos por despedir. Mi querida Susi, ¿tienes saludos? ¿Qué tienes por allá?
3: Un saludo a todos que están ahorita en TikTok. Está Risa, Ángel, Chino y Alma. Gracias por estar aquí.
0: Héctor Manuel Castillo dice, ¿y mi Rolando? ¿A qué hora nos piden la rola? Dijimos, ¿cuál quieres? No, nunca me dijo cuál quería.
3: Ángel dice, los quiero mucho y les mando mis bendiciones.
0: Gracias, Ángel. Igualmente, bendiciones.
3: ¡Saludos, Ángel!
1: Un abrazo para todos, muchísimas gracias. Nos vemos mañana tempranito a las 7 de la mañana y nada, que pasen un excelente domingo. Doc, gracias, Susi, gracias, los quiero.
0: Gracias, bueno, pues aquí les vamos a dar también el agradecimiento. Oh, 4 minutos todavía. 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Nos vamos, muchísimas gracias. Teníamos una llamada, pero pues rápido, ya nos... A ver, aquí tenemos de volada.
3: Hola, hola, buenas tardes.
4: Muy buenas tardes.
3: Dígame, dígame.
4: Feliz tarde.
0: Díganos, díganos.
4: Ya lo digo, pero bueno, ya lo están corriendo, ¿qué?
0: Ya, es que ya nos faltan un minuto, dos minutos. Okay. ¿Qué cancioncita quiere de volada?
4: Me siento un poquito mojado.
3: ¿Te mojó?
4: No, estoy enojado porque la verdad que no me contesten mi llamada. Los he llamado y no contestan. Contesto más la hora, no voy a criticar, pero sí lo voy a decir por así que me escuchan.
3: Sí, aquí estamos.
4: Ya me di cuenta, como ya se murió de junto Don Mili.
3: ¿Cómo?
4: Que Dios Padre descanse en paz.
3: Claro que sí.
4: Ahora yo veo la radio, yo nomás he escuchado, siempre les he llamado, no atienden las otras personas.
3: ¿Cómo nomás se llama usted?
4: Los que son clientes.
0: Aquí no tenemos detector de llamadas.
3: No, aquí no tenemos ni caller ID.
4: Bueno,
0: cuídense mucho. Gracias. Nos vamos. Gracias, Ronita. Always Somewhere, The Scorpions. Nos vamos. Muchísimas gracias. Hasta la próxima.

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1: Hola, ¿qué tal? Les saluda Nelly Hernández con el pronóstico del tiempo para este fin de semana en la ciudad de Omaha. Tendremos un fin de semana bastante inestable en la ciudad, con lluvias y tormentas presentes en momentos. El viernes inició con un ambiente nublado, lluvias y un ligero descenso en las temperaturas. Para el sábado, las lluvias continuarán principalmente durante la madrugada y gran parte de la mañana con algunas tormentas aisladas. Será entre la tarde y noche del sábado para amanecer el domingo, cuando aumenta la posibilidad de tormentas más intensas. Algunas podrían llegar a ser fuertes o severas, con granizo y vientos dañinos como las principales amenazas. Para el domingo nuevamente se esperan rondas de lluvia y tormentas durante distintos momentos del día, especialmente por la tarde y noche, por lo que será muy importante mantenerse atento a cualquier actualización del tiempo. Así que va a ser un fin de semana para mantenerse informado, especialmente si tiene planes, y por supuesto estar preparado para los cambios en el tiempo. Las temperaturas continuarán cálidas y las posibilidades de lluvia seguirán presentes hasta la próxima semana laboral. Que tenga un excelente fin de semana, les informa Nelly Hernández para Telemundo Nebraska.
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2: Hola, ¿qué tal? Les saluda Nelly Hernández con el pronóstico del tiempo para este fin de semana en la ciudad de Omaha. Tendremos un fin de semana bastante inestable en la ciudad, con lluvias y tormentas presentes en momentos. El viernes inició con un ambiente nublado, lluvias y un ligero descenso en las temperaturas. Para el sábado, las lluvias continuarán principalmente durante la madrugada y gran parte de la mañana con algunas tormentas aisladas. Será entre la tarde y noche del sábado para amanecer el domingo, cuando aumenta la posibilidad de tormentas más intensas. Algunas podrían llegar a ser fuertes o severas, con granizo y vientos dañinos como las principales amenazas. Para el domingo nuevamente se esperan rondas de lluvia y tormentas durante distintos momentos del día, especialmente por la tarde y noche, por lo que será muy importante mantenerse atento a cualquier actualización del tiempo. Así que va a ser un fin de semana para mantenerse informado, especialmente si tiene planes, y por supuesto estar preparado para los cambios en el tiempo. Las temperaturas continuarán cálidas y las posibilidades de lluvia seguirán presentes hasta la próxima semana laboral. Que tenga un excelente fin de semana, les informa Nelly Hernández para Telemundo Nebraska.
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